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0: Esta es la hora. 7:16.
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1: Esta es la hora, 7:34.
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7: Esta es la hora. 8:06.
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0: Esta es la hora. 8:13.
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0: Esta es la hora. 8:37.
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0: 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Esta es la hora, 9:18.
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mensaje de parte de DC Reto. Va pa' todos aquellos que están casados y también pa' los que no están casados. El punto es que busquen la integridad, porque este mundo se está perdiendo. 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
1: 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La hora 10 y 1.
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0: 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La hora 10 y 25.
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4: Dylan Papier junto a Lenny. Official Remix. Ibia.

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0: Esta es la hora. 12 y 20.
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0: Esta es la hora. 12 y 53.
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0: Esta es la hora. 1:08.
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0: Esta es la hora. 1:41.
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0: Esta es la hora. 1:56.
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0: ¿Comenzaron?
1: Esta es la hora 2 y 28.
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0: Esta es la hora. 2:41.
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Esta es la hora. 3 y 6.

0: Esta es la hora. 3:16.
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0: Esta es la hora. 3:31.
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2: Esta es la hora 4:38.

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4: Esta es la hora 6:10.

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1: Esta es la hora, 6:20. Esta es la hora, 6:20.

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2: Esta es la hora, 6:24.

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9: Esta es la hora 6:42.

0: esta es la hora. 6:47.
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1: Esta es la hora, 6:53. Esta es la hora, 6:53.

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4: Esta es la hora, 7:03.

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0: Hola, ¿qué tal, amigos? Buenos días. Son las 7:05 de la mañana aquí en Cuadra Noticias. Les saludamos desde esta trinchera informativa en este nuevo día, en este nuevo comienzo, una nueva oportunidad, una nueva mañana que Dios nos regala y con mucha alegría, con mucha satisfacción de volver a encontrarnos a través de la radio, a través de las pantallas digitales de Canal Digital Cutervo, que llegamos a toda la provincia, la región, el país y el mundo. La gente nos puede ver, la gente nos puede observar, la gente puede interactuar con nosotros. Estamos listos, muy listos y preparados para comentarle las principales informaciones, recordándoles que nos faltan 50 días para las elecciones municipales y regionales que se desarrollará el próximo domingo 4 de octubre. Hoy es viernes 14 de agosto, año de la esperanza y el fortalecimiento de la democracia. Esperando que hoy tengamos un bonito día y sea mejor que el día de ayer, y que Dios nuestro Padre Celestial nos conceda muchas bendiciones. Saludos cordiales para todos. Bienvenidos. Comenzamos con las principales informaciones.
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0: 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El día de hoy se va a realizar a nivel nacional una importante actividad y es sumamente interesante tomar en cuenta y participar en ella. El gobierno nacional ha programado para hoy el simulacro nacional multipeligro y las diversas instituciones públicas y privadas de nuestra provincia de Cutervo van a participar en este simulacro nacional multipeligro, una actividad que busca fortalecer la preparación de la población, busca sensibilizar, busca también evaluar la capacidad de respuesta de la ciudadanía ante posibles situaciones de emergencias y desastres naturales provocados por diversos fenómenos. Es importante de que la población, las instituciones, todos los ciudadanos nos involucremos activamente en este tipo de simulacros, ya que permite identificar también las fortalezas, ¿no? Permite identificar las debilidades en los mecanismos que son importantes, mecanismos de prevención, evacuación y respuesta frente a eventuales desastres. Recientemente en Colombia, en Venezuela, han ocurrido sismos que terminan dejando cuantiosas pérdidas humanas, pérdidas materiales, y la población muchas veces ante este tipo de movimientos sísmicos, en medio de su desesperación, no saben qué hacer, no saben cómo evacuar o ponerse a buen recaudo, ponerse en lugares seguros. Por eso la finalidad, el propósito, el único objetivo de estos simulacros multipeligro es que la ciudadanía al menos sepa cómo actuar de manera inmediata frente a estos hechos, cómo ubicarse en zonas seguras. Y hay mucha gente que no lo toma con la debida importancia. Hay mucha gente que solamente, me incluyo, somos observadores y no participamos porque le restamos importancia, no le damos la seriedad debida a este tipo de simulacros. Pero cuando ocurra algún hecho de esta naturaleza, algún movimiento sísmico, la población, la mayoría o casi todos, no estamos preparados. No sabemos qué hacer, cómo actuar en medio de esta emergencia. Entonces, por eso, señores, es importante de que participemos con responsabilidad y tomar el simulacro como una oportunidad, un espacio para estar preparados ante cualquier emergencia que pudiera presentarse. Y en el Perú, en las últimas horas, se han reportado varios movimientos sísmicos, aunque no con daños graves, con daños de pérdidas humanas, y con mucha más razón tendríamos que prestarle la importancia como corresponde a estos simulacros. las instituciones educativas, las instituciones de salud, están invitando a la población cutervina a que hoy estemos, luego de las 3 de la tarde, estemos dispuestos, atentos y responsablemente participemos en este simulacro nacional que busca concientizar, preparar a la población ante tales eventualidades que pueda ocurrir. Vamos a escuchar más adelante al licenciado Juan Francisco Muñoz Vega. Él es coordinador del Centro de Prevención y Control de Emergencias y Desastres de la Dirección Subregional de Salud Cutervo y nos da algunos alcances, hace la invitación extensiva para que la población participe de esta importante actividad, el simulacro nacional multipeligro que se realizará a nivel nacional y Cutervo va a participar activamente a las 3 de la tarde que se ha programado para la fecha de hoy. 7:14, así comenzamos con las noticias, los titulares a continuación.
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0: Son las 7:15 de la mañana. Las informaciones, los titulares de hoy. Viernes 14 de agosto, año de la esperanza y el fortalecimiento de la democracia. Nos faltan 50 días para las elecciones municipales y regionales que se desarrollará el próximo domingo 4 de octubre. En el ámbito local, cientos de fieles católicos acompañaron la entrada triunfal de la imagen Nuestra Señora de la Asunción. Con profunda fe y devoción, cientos de fieles acompañaron anoche la entrada triunfal de nuestra Santa Patrona, la Virgen de la Asunción, en el marco de su fiesta patronal 2026. El recorrido fue desde la plazuela San Ramón hasta el santuario Nuestra Señora de la Asunción. Estuvo lleno de emoción y tradición. Las calles lucieron hermosas, alfombras, adornos y coloridas presentaciones, mientras las bombardas anunciaban este momento especial. Fuertes vientos afectaron vivienda y dejan a familia y la intemperie en el centro poblado de Acuñaj. Una vivienda resultó afectada tras registrarse fuertes vientos, dejando a una familia de escasos recursos en situación de vulnerabilidad. Ante lo ocurrido, la subprefectura realizó una visita al lugar y se hizo entrega de calaminas como apoyo para contribuir con la recuperación de la vivienda. La Unidad de Gestión Educativa Local UGEL Cutervo recibió doble reconocimiento del MINEDU por su gestión educativa. La UGEL Cutervo recibió un doble reconocimiento por parte del Ministerio de Educación MINEDU en mérito a las buenas prácticas implementadas en su gestión educativa. Durante la ceremonia, el director de la UGEL Cutervo, profesor Jorge Luis Torres Herrera, señaló que estos reconocimientos representan el resultado de un trabajo colectivo en el que también participan docentes, directivos, estudiantes y padres de familia. Clínica Cutervo y Hospital Regional Docente de Cajamarca firman convenio para el abastecimiento de sangre y hemocomponentes. La Clínica Cutervo SRL reafirma su compromiso con atención de salud oportuna, segura y de calidad. Por ello, se suscribió un convenio específico de colaboración con el Hospital Regional Docente de Cajamarca, orientado a fortalecer el trabajo articulado entre los bancos de sangre. Este importante acuerdo permitirá mejorar el abastecimiento oportuno y seguro de sangre y de hemocomponentes, contribuyendo a brindar una respuesta adecuada a los pacientes que requieran transfusiones en situaciones de emergencia, procedimientos quirúrgicos y otros tratamientos médicos. Más informaciones, más titulares. Maestro y escritor Rubén Vilches Muñoz pide respaldo de Cutervo y Cajamarca en el concurso nacional de reconocimiento al adulto mayor. El profesor Vilches Muñoz hace un llamado a la población de Cutervo y de toda la región de Cajamarca para respaldar su participación en el concurso nacional de reconocimiento al adulto mayor con historia, organizado por el Ministerio de la Mujer y Poblaciones Vulnerables. Simulacro Nacional Multipeligro se realizará el día de hoy en nuestra ciudad. Diversas instituciones públicas y privadas de la provincia de Cutervo participarán hoy viernes en el Simulacro Nacional Multipeligro, actividad que busca fortalecer la preparación de la población y evaluar la capacidad de respuesta ante posibles situaciones de emergencia y desastres naturales. Realizaron pasacalle para sensibilizar sobre el bullying cibernético y el cuidado del medio ambiente. Instituciones educativas participaron ayer en una jornada de sensibilización promovida por la Municipalidad de Provincial. 7:19 fueron los titulares de Cuadra Noticias.
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3: Son las 7 con 26 minutos, vamos con el desarrollo de las informaciones. Cientos de fieles católicos acompañaron en la entrada triunfal de la imagen Nuestra Señora de la Asunción. Con profunda fe y devoción, los cientos de fieles acompañaron anoche en la entrada triunfal de nuestra Santa Patrona, la Virgen de la Asunción, esto en el marco de su fiesta patronal 2026. El recorrido desde la plazuela San Ramón hasta el santuario Nuestra Señora de la Asunción estuvo lleno de emoción y tradición. Las calles lucieron con hermosas alfombras, coloridas alfombras, adornos, importantes presentaciones, mientras las bombardas anunciaban este momento especial en la plaza principal de nuestra localidad. La jornada también estuvo acompañada de una emotiva serenata con mariachis en homenaje a la Sagrada Imagen Virgen de la Asunción, que estos días, ayer, hoy y mañana, son los días centrales de esta importante festividad. Más noticias y fuertes vientos afectaron una vivienda y dejaron a una familia en la intemperie. Esto ocurrió en Acuñac Alto. Una vivienda de la comunidad de Acuñac Alto resultó afectada tras registrarse fuertes vientos, dejando a una familia de escasos recursos en situación de vulnerabilidad. Ante lo ocurrido, la subprefectura realizó una visita al lugar y se hizo entrega de calaminas como apoyo para contribuir con la recuperación de la vivienda. Asimismo, se hace un llamado a la población de la provincia de Cutervo, a otras autoridades de nuestra localidad, a extender nuestra mano solidaria a quienes sufran este tipo de hechos, de desastres naturales, pero es importante además estar siempre preparados ante cualquier ocurrencia de los fenómenos climáticos y poder de alguna manera también adoptar las medidas de prevención para reducir de esta forma posibles riesgos. Se anuncia el fenómeno El Niño y es sumamente importante que las familias cutervinas no únicamente esperen que la autoridad haga algo en materia de prevención. Todos podemos contribuir en el tema preventivo, revisando los techos de nuestras viviendas, viendo en qué situación están nuestras casas, ¿no? Nuestras viviendas, las acequias, los ríos. Y es fundamental de que con anticipación, de manera preventiva, se tomen algunas acciones y evitar posibles riesgos o daños mayores. 7:30. El día de hoy se desarrollará el simulacro nacional multipeligro. Diversas instituciones públicas y privadas de nuestra provincia se alistan para participar en el simulacro nacional multipeligro. Así lo informó el licenciado Juan Francisco Muñoz Vega, quien es coordinador del Centro de Prevención y Control de Emergencias y Desastres de la Dirección Subregional de Salud, quien manifestó que el ejercicio se desarrollará ahora 3 de la tarde, ¿sí? A partir de las 3 de la tarde, esto con la participación de las diferentes entidades y sectores de la población. Se hace un llamado a la población cutervina a participar con responsabilidad y tomar el simulacro como un espacio, una oportunidad para estar más preparados ante cualquier emergencia que pudiera presentarse.
4: Los saludarles por intermedio de sus medios de comunicación. Y bueno, pues efectivamente el día de mañana, a partir de las 15 horas, se está realizando el simulacro nacional multipeligro, sismo y peligros asociados, tiene el nombre.
5: ¿Cómo se va preparando en este caso esta oficina, esta institución del Estado?
4: Bueno, tenemos dos fases, ¿no? Una fase anterior, digámoslo así, que consiste, por ejemplo, en la señalización, identificación de las zonas seguras de una entidad, o también puede ser de mi vivienda, etcétera, etcétera. En este caso, por ejemplo, estamos haciendo en este momento los círculos de seguridad, que sería a la parte externa. Pero ya en la parte interna, por ejemplo, acá de nuestra dirección de salud, ya se tiene toda la identificación de las zonas seguras, las rutas de evacuación, y durante el ejercicio, por ejemplo, esta institución tiene una ruta de escape y una ruta también de escape vía escaleras para los que están en el sexto piso, quinto, cuarto, tercero, segundo y vía pública, que saldrían ahí.
5: ¿Qué instituciones, qué autoridades son los llamados a participar en este simulacro multipeligro que se desarrolla este viernes?
4: Todos. Siempre lo hacemos en coordinación con la Secretaría Técnica de Defensa Civil, en este caso de nuestra municipalidad, y estamos involucrados, pues, salud, la policía. Siempre nos reunimos para hacer esta actividad. Y en este trabajo identificamos una zona, que lo llamamos los focos, los lugares donde se va a realizar el ejercicio, y tendríamos que la participación. En el caso ya de lo nuestro, ya también todos nuestros establecimientos de salud van a participar y se le envía un formulario de evaluación de daños y análisis de necesidades. Serán que tienen que reportarlo mañana a partir de las 13 horas.
6: ¿Cómo se está concientizando a la población? Hay un sector importante que lo toma, digamos, no con seriedad, este tipo de simulacros.
4: Bueno, como se dice, el ejemplo se da en casa, ¿no es cierto? Ahí debe de empezarse esta primera identificación de mis zonas de seguridad, mi vivienda, mis rutas de evacuación, al cual lo denominamos plan familiar. Y ahí nacería todo, ¿no? Para yo también, desde mi casa, dar el ejemplo en mi institución y en el resto de instituciones y público en general, que deben participar. Y como usted dice, hay que darle un poquito más de seriedad, ya que este ejercicio no demanda mucho tiempo. Máximo 30 minutos y estaríamos cerrando el ejercicio.
5: Este simulacro del día de mañana, ¿bajo qué magnitud se va, digamos, a realizar el trabajo preventivo?
4: Bueno, en el simulacro del 29 de mayo hicimos de sismo. Uh-huh. Y ahora, según nuestra directiva, se ha considerado decir por lluvias intensas, a raíz de que también tenemos el decreto supremo 097 que declara en emergencia a nuestra provincia, a algunos de sus distritos, por el fenómeno El Niño 2026-2027. Entonces vamos a darle el nombre por lluvias intensas, pero también puede ser de acuerdo a la realidad de cada entidad. Lo pueden hacer por una evacuación, por sismo. Por ejemplo, acá en nuestra institución vamos a evacuar, sí, porque también, miren, justo acá, ya que han venido, justo en este lugar, se originan, se tiene el antecedente histórico del origen de los vientos fuertes. También tenemos lluvias intensas desde acá, desde la parte de esta alta de la Cuyuna Baja, y también hemos visto que se inunda.
5: Sí. Correcto. ¿Cuál sería, digamos, la exhortación que hace usted a la población, a las autoridades, para tomar, digamos, en serio estos simulacros que se dan a nivel nacional y la que permite, digamos, evitar algunas consecuencias fatales?
4: Sí, justamente el llamado sería que tomemos conciencia, porque bonito fuera, pues, de que el movimiento sísmico, el terremoto, sea programado, ¿no? Pero lamentablemente no avisa, y como se dice, hay que estar siempre a la expectativa y hay que participar de este ejercicio simulacro, porque mañana más tarde puede venir. Ya tenemos el antecedente incluso de grandes terremotos en el Perú, hasta de tsunami, hace muchos años. Quiere decir de que en cualquier momento se puede dar y hay que participar.
5: Recientemente se ha visto lo que ha ocurrido en Venezuela y Colombia, ¿no?
4: Exactamente. Por eso es que de todas maneras debemos participar todos, porque, como dicen, no estamos libres. Se puede presentar en cualquier momento. Imagínense que hay un terremoto también en Lima, ¿no? Hay muchas viviendas y sabe Dios cómo será. Y para ello hay que estar preparados de todas maneras.
5: ¿Qué es lo que contiene la mochila de emergencia para estas, digamos, situaciones que se presentan?
4: Bueno, mínimamente hay que tener un silbato, hay que tener un kit de primeros auxilios, que sería unos medicamentos básicos, su paracetamol, hay que tener sus vendas, su algodón, su alcohol, de todas maneras, para que dar un primer auxilio, como se dice, ¿no? Un primer auxilio a alguien que puede estar lesionado. Luego del día hay que referirlo pues al establecimiento de salud más cercano. Nuestro hospital, Centro Salud Nuevo Oriente, Centro Salud Salomón, lo más cercano que tendríamos.
5: Específicamente, ¿mañana a qué hora comienza, digamos, este simulacro?
4: 15 horas, que se correspondería a las 3 de la tarde. Sí, 3 de la tarde.
5: ¿Qué tiempo va a durar?
4: Bueno, el ejercicio demora una hora, pero ahí nos dan un guión donde al minuto debemos ubicarnos en una zona segura. Que en una zona segura de mi vivienda podría ser las columnas. O es la columna, un minuto, ahí mientras dure el ejercicio. Luego hay que hacer la evacuación. Ya de allí vendría ya todas las comunicaciones. Procuremos no llamar, sino enviar un mensaje al número 119 para decir buenas tardes, estoy bien, que podría ser ese mensaje enviar a nuestro familiar. Luego hay que hacer un autoexamen, ¿no? Cuando salimos de afuera, acá a los círculos, me hago un autoexamen porque con la desesperación uno no sabe, puede haber resultado lesionado. Entonces, autoexamen. Hay que ver también si, por ejemplo, cuántos trabajadores somos, a lo mejor alguien ha quedado atrapado. Si ha quedado alguien atrapado en mi institución, hay que hacer una búsqueda. Ya luego viene ya con respecto a los establecimientos de salud. Ellos envían ya su formulario de evaluación de daños y análisis de necesidades en salud.
3: El día de hoy es esta importante actividad, el segundo simulacro nacional multipeligro, y las instituciones, principalmente como el área de prevención, control de emergencias y desastres de la DISA, se vienen preparando, se vienen organizando y, por supuesto, liderando, coordinando esta actividad muy importante. Todos estamos involucrados aquí, todos somos llamados a participar y tomarle con la debida seriedad y responsabilidad este simulacro nacional multipeligro que se desarrollará a partir de las 3 de la tarde. Vamos con otras informaciones, y realizaron un importante pasacalle para sensibilizar sobre el bullying cibernético y el cuidado del medio ambiente. Instituciones educativas participaron ayer en una jornada de sensibilización, actividad promovida por la Municipalidad Provincial. La comuna edil realizó la mañana de ayer un pasacalle de sensibilización y con la participación de diversas instituciones educativas, con el objetivo de generar conciencia entre los estudiantes sobre la prevención del bullying cibernético y la importancia de proteger el medio ambiente. Durante la actividad, los escolares recorrieron las principales calles de la ciudad, deportando mensajes alusivos a la convivencia saludable, el respeto entre compañeros, el uso responsable de las redes sociales y el cuidado de los espacios naturales. La responsable de la jornada, la licenciada Yasmín Vargas, destacó que este tipo de actividades buscan fortalecer las acciones preventivas frente al acoso escolar, especialmente aquel que se desarrolla mediante plataformas digitales y redes sociales. Asimismo, señaló que la campaña también pretende involucrar a la comunidad educativa en la adopción de prácticas orientadas al cuidado y protección del medio ambiente, promoviendo desde las aulas una mayor responsabilidad frente a la contaminación y conservación de los recursos naturales.
7: Calle es promovido por el CONA. El CONA son el Consejo Consultivo de Niños, Niñas y Adolescentes de Cutervo. Lo conforman integrantes de las diferentes instituciones educativas de nuestra provincia, y ellos han coordinado, ¿no?, este pasacalle de prevención del bullying y también de una promoción de medio ambiente, ¿no?, del cuidado del medio ambiente en nuestra ciudad de Cutervo.
8: ¿Están participando en esta importante actividad?
7: Claro, como podemos observar, están participando diferentes instituciones educativas. Está la institución Pedro Ruiz, Hugo de Sensi, Nuestra Señora de la Asunción, Trinity College. Está también esas instituciones serían, y El Fe y Alegría, ¿no? Entonces, ellos han sido parte de esta iniciativa, están acá acompañándonos, y bueno, también está formando parte también la de MUNA, ¿no?, que en conjunto organizamos toda esta actividad.
8: Objetivo que se busca, digamos, sensibilizar a la población en esta oportunidad.
7: Sí, como bien lo ha dicho, ¿no? El objetivo de esta actividad es sensibilizar a la población sobre el cyberbullying, ¿no? Y también el cuidado del medio ambiente. Esos dos temas han sido seleccionados en este año. Es un plan de trabajo, que viene trabajando el CONA, como ya lo comenté. Entonces, estas son una de las muchas actividades que se realizan durante todo el año, ¿no?
8: Se ha considerado estos dos temas, digamos, el ciberbullying y la defensa del medio ambiente, señalaba usted, ¿no?
7: Sí, claro que sí. Los chicos del CONA son quienes proponen las actividades. Ellos en una reunión, ¿no? Ven las diferentes problemáticas que existen tanto en las instituciones educativas como a nivel provincial, y son ellos quienes deciden qué temas se consideran por convenientes trabajar en el año, ¿no?
8: Sin embargo, ¿qué papel cumple aquí el padre de familia en este contexto?
7: Bueno, los padres de familia son los que alientan a sus hijos y también les brindan las facilidades para que ellos acudan a reuniones. Nosotros en DEMUNA tenemos reuniones con todos los integrantes del CONA, ¿no? Para conversar sobre las diferentes actividades del año, ¿no? Y ponernos de acuerdo para que todo esto salga, pues, bonito, ¿no? Como ha salido esta actividad.
9: ¿De qué forma se puede detectar, digamos, estos problemas dentro de la juventud, dentro de la niñez?
7: Claro, como son adolescentes y niños los que conforman el CONA, son ellos los que pueden observar, ¿no? Las problemáticas que hay tanto en las instituciones como en Cutervo. Entonces son ellos los que ejecutan, ven las problemáticas, ¿no? Proponen las diferentes actividades y próximamente, pues, ese tipo de actividades son las que se realizan, ¿no?
9: ¿Conocen ustedes que posiblemente que ya se haya presentado, haya ocurrido este tipo de hechos en algunas instituciones?
7: Claro que sí, ¿no? Hay algunos casos que, como bien vemos en las pancartas, el ciberacoso se da a través de redes sociales, ¿no? Actualmente ellos también han visto muchos casos en sus mismos colegios, ¿no? De funas, son las llamadas funas, que son mensajes, ¿no? Con el afán de avergonzar o molestar a los compañeros, todo eso a través de redes sociales. Sí se han visto casos en las diferentes instituciones y es por ello que los chicos también han propuesto este tema como una de las principales problemáticas en sus instituciones.
8: A esta importante campaña, a este importante pasacalle, ¿cuál es el mensaje que deja usted a toda la población cutervina, a la comunidad educativa de nuestra localidad?
7: Claro, bueno, el mensaje que queremos dar con esta actividad es sensibilizar, ¿no? Y que todos nos pongamos en modo protectores para proteger tanto a nuestros niños, a nuestros adolescentes que en algún momento probablemente estén pasando por un caso similar de ciberacoso, ¿no? Que es algo que se da, que se sigue dando y que tratamos de frenar. Bueno, muchas.
8: Finalmente, las recomendaciones que hace usted, ¿qué recomendaciones?
7: Las recomendaciones es que, bueno, los padres que estén pendientes de sus hijos, ¿no? Estén alertas de cualquier conducta que puedan ver, de repente cambios abruptos en su comportamiento, y que, bueno, se pongan alerta y puedan identificar aquellas señales que nos puedan dar indicios de que esté pasando algún problema en la institución educativa. Y, bueno, ese sería el mensaje que se quiere brindar con esta actividad. Muchas gracias.
3: Son las 7 de la mañana con 43 minutos. Vamos con más información y una noticia muy importante es que la Clínica Cutervo y el Hospital Regional Docente de Cajamarca han firmado un interesante convenio para el abastecimiento de sangre y hemocomponentes. En la Clínica Cutervo SRL reafirmamos nuestro compromiso con una atención de salud oportuna, segura y de calidad. Por ello, suscribimos un convenio específico de colaboración con el Hospital Regional Docente de Cajamarca, orientado a fortalecer el trabajo articulado entre nuestros bancos de sangre. Este importante acuerdo permitirá mejorar el abastecimiento oportuno y seguro de sangre y hemocomponentes, contribuyendo a brindar una respuesta adecuada a los pacientes que requieren transfusiones en situaciones de emergencia, procedimientos quirúrgicos y otros tratamientos médicos. Asimismo, esta alianza busca impulsar la donación voluntaria de sangre, fortalecer nuestros procesos de calidad y bioseguridad y promover una cultura de solidaridad. Desde Clínica Cutervo continuamos sumando esfuerzos junto a instituciones comprometidas con la salud para brindar mejores servicios a nuestra población y trabajar por el bienestar de las familias de Cutervo y toda la región. Así se lee esta publicación que se hiciera en su página en las redes sociales. Felicitaciones, Clínica Cutervo, por afianzar medidas, acciones que busquen fortalecer la atención oportuna en salud a nuestra población cutervina. La UGEL recibe doble reconocimiento del MINEDU por su gestión educativa. La UGEL Cutervo recibió un doble reconocimiento por parte del Ministerio de Educación, MINEDU, esto en mérito a las buenas prácticas implementadas en su gestión educativa. Durante la ceremonia, el director de la UGEL Cutervo, profesor Jorge Luis Torres Herrera, señaló que estos reconocimientos representan el resultado de un trabajo colectivo en el que también participan docentes, directivos, estudiantes y padres de familia. Las medallas y trofeos entregados por el MINEDU permanecerán en la institución como símbolo del esfuerzo de toda la comunidad educativa cutervina y como motivación para continuar impulsando una educación de calidad y una gestión orientada a la mejora continua.
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3: Son las 7:46, seguimos con más noticias y el profesor Rubén Vilches Muñoz está pidiendo respaldo de Cutervo y Cajamarca en concurso nacional de reconocimiento al adulto mayor. El escritor y maestro Rubén Vilches Muñoz está haciendo un llamado a la población de Cutervo y de toda la región de Cajamarca para respaldar su participación en el concurso nacional de reconocimiento al adulto mayor con historia. Esta actividad organizada por el Ministerio de la Mujer y Poblaciones Vulnerables. Vilches Muñoz señaló que actualmente se encuentra entre los primeros lugares de su categoría en una competencia que reúne a más de 20 participantes de diferentes partes del país. Asimismo, destacó que es el único representante de la región de Cajamarca en esta convocatoria nacional. El docente y escritor resaltó que esta participación no solo representa un reconocimiento a su trayectoria personal, sino que también es una oportunidad para poner en valor la historia, cultura e identidad de Cutervo y Cajamarca. Ante ello, solicita a la ciudadanía cutervina y cajamarquina sumarse a esta iniciativa y brindarle su respaldo para continuar avanzando en el concurso y dejar en alto el nombre de nuestra querida Cajamarca a nivel nacional.
10: Gracias por la entrevista y estoy a sus órdenes.
11: ¿Qué significa su participación en este importante evento de reconocimiento hecho por el Ministerio de la Mujer y Poblaciones Vulnerables para la provincia de Cutervo y para usted?
10: Muchas gracias. En el mes de abril del presente año me visitaron a mi casa la doctora Cianca y joven Elber Hoyos de parte de la municipalidad y del señor alcalde, llevándome unos documentos que se llaman las bases de reconocimiento público mayores con historia y protagonistas de futuro. Le dejé para estudiarlo y como vi que sí podía participar en la subcategoría C, le dije que íbamos a armar el expediente. El expediente consistía en una hoja de vida del postulante, el resumen de trabajo, actividades destacadas dirigidas a adultos mayores y en la respectiva categoría C. Vimos pues qué aportes habíamos hecho en el ámbito artístico, cultural, de preservación de valores. En ambos documentos pusimos toda mi hoja de vida, mi documentación, mi producción literaria, aportes a la comunidad, videos, fotografías, libros, publicaciones, y todos tenían un tiempo limitado. Se trabajó muy bien, incluso para la demostración del Alto Cute, estuvimos al lado de la Piedra la Vieja y con una duración máxima de 3 minutos. Todo parece que salió muy bien porque hemos sido también apoyados con la inteligencia artificial. Una vez que estaba completo el expediente, se envió a Lima y teníamos la seguridad de que íbamos a encontrar buena acogida. Efectivamente, el día de ayer se llevaba a cabo, de acuerdo al jurado electrónico del Ministerio de la Mujer y de Población de Vulnerables, se llevaba a cabo la evaluación. Y en mi subcategoría, ya han participado más de 200 a nivel nacional, mi persona ha alcanzado el primer lugar. Hay tres personas en la subcategoría que yo postulo: Rubén Arturo Vilche Muñoz, María Felipa Villegas Sandoval y José Eduardo Cumpa Pizarro. No sé dónde serán los otros, pero lo más interesante acá es que hemos dado el primer paso, un gran salto, es la votación. La votación digital, que ahí hay un link donde se ingresa el número de documento electoral, el código, que es un numerito que está al costado, y luego aparece mi figura. Hay que buscar porque aparecen todos los nombres de los postulantes de mi categoría, en mi subcategoría. Cuando se encuentra mi fotografía, se da el link y se vota. Entonces sigue avanzando hasta salir. Entonces el voto ya está hecho. Lo que quiero que ustedes sepan, que el año pasado la persona que ha ganado en esta misma subcategoría, en la versión 2025, que ha ganado con 30.000 votos electrónicos. Por eso necesitamos hacer una campaña desde hoy hasta el 11 de septiembre, que es la fecha en que termina la publicación, para que tengamos esa cantidad de votos, por lo menos.
12: Conocedores de la trayectoria, profesor Rubén, y usted nos contaba, nos narraba que armó su expediente considerando ahí las principales obras en este contexto. ¿Qué aporte hace usted desde la provincia de Cutero en el aspecto cultural, educativo, literario?
10: Pero ustedes ya conocen mis aportes. No solo se trata de los libros que he escrito, las siete obras y dos de investigación científica, el Geografía de Cutervo y el último histórico del periodo Casanova, sino que se trata de demostrar. Por ejemplo, ahí estoy haciendo clases en colegio, demostración del libro, tanto en el pedagógico, en inicial, en secundaria. Se trata de ver que hemos estado en algunas convenciones, se trata de ver que hemos estado en algunos lugares, y se trata de ver sobre todo la premiación que nos han dado en diferentes lugares por estas obras escritas que el pueblo ya conoce. Entonces, en base a eso, ellos han visto lo que uno ha hecho, y no solamente con los libros, sino sino completo, como le digo, videos, fotografías, artículos periodísticos, todo eso se ha insertado.
12: Profesor Rubén, ¿cómo lo ha tomado? ¿Cómo lo ha recibido de que, en este caso, el Ministerio de Poblaciones Vulnerables lo haya tomado en cuenta, digamos, a partir de haber presentado su expediente y participe en este importante concurso?
10: La respuesta, fíjate, te digo que cuando yo leí, como dice la inteligencia artificial, yo calzaba para participar en ese concurso. Calzar quiere decir que sí tenía las condiciones. Y cuando hice las consultas y vimos los aportes que había hecho, me apoyaron magníficamente y me hicieron unos apuntes más precisos, y en base de ello se armó el expediente. Y la misma inteligencia me dijo: señor profesor Vilches, usted tiene las condiciones de ser para partícipe en uno de los ganadores. Y así ha sido, porque lo habíamos hecho muy bien. Es que ahora, con la modernización, ya uno va cambiando todo. Pues,
12: ¿cuándo presentó ese expediente y el apoyo de qué autoridades ha tenido?
10: De acuerdo al cronograma, pues los expedientes se presentaron en el mes de junio, a comienzos, y terminaba, me parece, el 11 de junio la presentación de expedientes. Ya se presentó a la municipalidad, porque a la municipalidad le habían mandado el expediente, y ahí tenían que, de la municipalidad, mandar el expediente, para que también me han apoyado con sus, ¿cómo se llaman?, sus camarógrafos, su equipo técnico que tienen ellos. Y por eso es que ha salido muy bien. Pues todos hemos hecho un apoyo para, yo los felicito, los agradezco. Ahora esperamos lo máximo, pues, ¿no?
12: Muy bien, profesor Rubén, ¿cuál es el mensaje que nos deja toda la provincia, la región Cajamarca, frente a este reconocimiento, a este concurso que se va dando, y el específicamente, usted hablaba, hay que apoyar, hay que votar, tenemos todavía opción toda la población cutervina?
10: En estos momentos mi persona representa en este concurso al departamento de Cajamarca, y es el único que ha participado y ha salido ya apto para este concurso a nivel nacional. Entonces, ¿qué pido a mis codepartamentanos? que todos los que escuchan esta emisora, todos los que den el Face, donde está este concurso, voten electrónicamente, y que es muy fácil. Y de esa manera, no solamente los que viven acá, viven en el extranjero, viven en otras ciudades, entre los paisanos, hagan esa votación. Y estoy seguro que hacemos eso, y sobre todo ustedes, les pido como prensa, que hagan esa difusión. Tenemos hasta el 11 de septiembre para que la votación alcance lo que el año pasado alcanzó, me imagino, el que ha ganado, que había sido el Departamento de la Libertad.
3: Felicitaciones al profesor Rubén Arturo Vilches Muñoz. Estoy seguro, convencido, que con el apoyo, el voto, no solamente de Cutervinos, sino de los cajamarquinos, vamos a hacer que triunfe en este concurso nacional de reconocimiento al adulto mayor. Y ya después celebraremos seguramente con mucho orgullo el premio mayor. Así es que sigamos votando, sigamos respaldando al profesor y escritor Rubén Vilches Muñoz, que participe en este interesante concurso nacional. A continuación presentamos las noticias deportivas.

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Cusco, el Perú, está de fiesta. El papá de América, Cienciano, apabulló, aplastó, humilló 6-1 a un grande, a un gigante de Brasil, el Botafogo. Esto por los octavos de final de la Copa Sudamericana. Pero qué partido del cuadro rojo, del cuadro imperial, que pasa un buen momento. Y aquí no es que la altura tiene que ver con el fútbol, la buena producción, el buen momento y lo bien que juega Cienciano del Cusco. Y solamente nos basta con mirar las repeticiones de los golazos. Debe ser uno de los mejores goles de esta edición de la Copa Sudamericana el que anotó Martinich, jugador cusqueño. ¡Qué pintura de gol! Y el triplete de Matías Zúcar debe ser el momento más exitoso de su carrera que está pasando. Matías Zúcar, que estuvo en Alianza Lima, renovaron ese contrato, lo dejaron ir y ahora miren lo que está haciendo en el cuadro rojo. Cienciano no tuvo piedad sobre Botafogo. Lo aplastó 6-1 al cuadro brasileño por la ida de los octavos de final de la Copa Sudamericana. Cienciano sí es el verdadero papá, ¿no?, del fútbol peruano, o el papá de América, como se le conoce. Cusco vivió su mejor fiesta del año. Cienciano, que jugó un partido perfecto, aplastó 6-1 a Botafogo. Por la ida de los octavos de final de la Copa Sudamericana, Matías Zúcar marcó 3 goles, Neri Bandiera 2 y Marcos Martinich anotaron los goles del cuadro imperial. Los dirigidos por Horacio Melgarejo salieron al campo con una sola misión: anotar la mayor cantidad de goles posibles. A los 18 empezó el show. Alejandro Hover recibió por derecha y lanzó un centro al corazón del área que Matías Zúcar de cabeza conectó para poner el 1-0 de local. La alegría se extendió de inmediato. A los 20 minutos, Neri Bandiera aprovechó un pase de cabeza de Maximiliano Almoldaraín y de muslo marcó el 2-0, previa revisión del VAR por una supuesta mano del propio delantero. Tras ello, Cienciano siguió buscando el arco contrario, ampliando la diferencia a los 30 minutos. Otra vez, por medio de Zúcar, quien aprovechó un error del portero Werlenson para anotar el 3-0. 5 minutos más tarde, tras la salida de un tiro de esquina, Marcos Martinich aprovechó un pequeño descuido y de un potente disparo desde fuera del área anotó el 4-0, con el que acabó el primer tiempo. El segundo tiempo empezó con un Botafogo buscando el arco contrario. De hecho, encontró el descuento a los 49 minutos a través de un golazo de Mateus Martínez. Pero rápidamente se le acabó la gasolina al cuadro brasileño. A los 62, Neri Bandiera volvió a aparecer para poner el 5-1. Y a los 78, Matías Zúcar, la figura, el jugador de este partido, anotó el 6-0, con el que acabó el compromiso. Una de las goleadas que va a quedar plasmado en la memoria, en la historia, en las páginas del fútbol peruano, principalmente del Cienciano. Y no ha habido hasta hoy algún equipo peruano que haya goleado a un equipo brasileño. Las goleadas por torneos como la Copa Sudamericana, Copa Libertadores, también se ha dado hace algunos años. Por ejemplo,
Este mismo Cienciano goleó a la U Católica de Chile, me parece. Otra de las goleadas que fue recientemente de Universitario a LDU. Y la goleada que también le propinó Alianza Lima en algún momento por Copa Libertadores a Estudiantes de La Plata, cuando en esos tiempos la dupla era de Zlatan Fernández, ¿no? Zlatan Fernández y el Zorrito Aguirre, que hicieron un partido magistral esa noche y le ganaron por 4-1. Si no me equivoco, a Estudiantes de La Plata. Después, otras goleadas, el del Cristal a el Nacional de Uruguay o Paraguay, me parece también, que se dio algunos años. No han habido otras, ¿no? Recientemente. Y lo de anoche, sin duda, es un resultado histórico para Cienciano, que ya para muchos está clasificado a los cuartos de final de la Copa Sudamericana, aunque falta jugarse el partido de vuelta en Brasil, y con este marcador creo que está definido. Con este marcador de 6-1, el Botafogo tendría que golear allá 7-0, ¿no? Para, o 6-0, para pasar a la siguiente fase. Cienciano está en un gran momento, y qué felicidad para todos los peruanos de que un equipo peruano, un equipo provinciano, saque la cara por el fútbol de nuestro país. No lo ha hecho, no lo hace Cristal, no lo hace Alianza Lima, Universitario, los llamados grandes, y creo que ahora la pancarta, el rótulo, le corresponde de equipo grande a el papá de América, Cienciano, que humilló en el Inca Garcilaso de la Vega al Botafogo de Brasil.

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0: 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Esta es la hora, 8:35.
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0: Esta es la hora. 8:54.
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0: Esta es la hora. 9:29.
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0: Esta es la hora. 9:44.
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0: 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Esta es la hora. 9:55.
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0: Esta es la hora. 10 y 15.
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0: 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Esta es la hora, 10:48.
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0: Esta es la hora, 11:30.
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0: Esta es la hora. 11:43.
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0: Hola, hola, ¿qué tal, señores? Buenas tardes. Comenzamos con las noticias del mediodía de esta jornada. Hoy estamos viernes, fin de semana, 14 de agosto del 2026. Cutervo vive su festividad del medio año en honor y homenaje a la Virgen de la Asunción. Y en medio de esta celebración también se aprovecha para poder recaudar fondos económicos pro construcción de la casa parroquial. Esta mañana hemos sido testigos de la participación activa de la población cutervina, participando de la tómbola regalona, pero a la par también la gente disfrutando, gozando, pasando momentos de alegría, de confraternidad en el parque principal de nuestra ciudad de Cutervo. Siempre en este mes, en estos días, Cutervo vive de manera muy ferviente, muy alegre, las actividades religiosas, culturales, y esperemos de que todas estas celebraciones se desarrollen dentro del marco del respeto. El parque principal está siendo escenario de la concentración masiva de propios y extraños. Lo que sí se pide es que cuidemos, por favor, nuestras áreas verdes, respetemos el ornato público, celebremos con responsabilidad. Y mientras en la plaza principal de Cutervo hay un buen número de ciudadanos que se confunden con estas importantes celebraciones, que es parte de la costumbre, de la identidad, de la cultura de nuestro pueblo, el día de hoy un sector de las rondas campesinas y las organizaciones sociales de nuestra provincia han hecho una intervención. Esto ya se había señalado con mucha anticipación. Comunicamos en nuestras anteriores ediciones sobre la participación activa que está promoviendo el Club Provincial Cutervo de paisanos cutervinos, hijos de esta tierra que radican en Lima y otras ciudades del Perú profundo, muy preocupados por este problema que ocurre en el Cerro Ilucán. De acuerdo a su cronograma de trabajo, se ha hecho un recorrido. Se ha constatado in situ en el lugar de los hechos sobre las graves amenazas, los graves riesgos y problemas que enfrenta el Cerro Ilucán. Una cosa es mirar a través de la fotografía, una cosa es que alguien te cuente, que alguien te haga un resumen, y otra muy distinta es estar en el lugar de los hechos y ver esa realidad, cómo lo están depredando, cómo lo están explotando, cómo lo están desapareciendo, destruyendo de a pocos el Cerro Ilucán. Están presentes en esta importante comitiva. Primero estuvieron en el sector de San Lorenzo, en esta zona donde se extrae materiales, donde hay maquinaria, donde hay personal trabajando, donde hay incluso carreteras que se han construido, se han instalado mangueras, tubos galvanizados para extraer la arena. Hasta allí se ha trasladado esta comisión de dirigentes sociales del Club Cutervo, integrantes del Club Cutervo, destacadas personalidades, la procuradora municipal y otras autoridades de la Municipalidad Provincial de Cutervo y demás dirigentes sociales, ciudadanos, para constatar in situ este problema. Una cosa es que nos cuenten y otra es ver, palpar, sentir en el lugar de los hechos en qué lo han convertido, cómo lo están convirtiendo, cómo lo están destruyendo de a pocos parte de esta área que le correspondería al Cerro Ilucán. Estamos proyectando algunas imágenes para la gente que nos sigue a través de las redes sociales, para algunos ciudadanos cuterbinos que radican en otras partes del Perú, del mundo, por cuestión de trabajo, de familia, con esa intención de buscarse nuevas oportunidades. Están lejos de su querido Cutervo, pero pueden ver a través de estas imágenes que proyectamos sobre la triste realidad que está ocurriendo desde hace buen tiempo atrás en la salida a Jaén, en el sector El Infiernillo, donde se extrae materiales para la construcción. Miren cuánta cantidad de maquinaria trabajando todos los días, haciendo excavaciones, extrayendo material, todos los días explotando estos recursos. Aquí claramente hay una empresa, aquí alguien autorizó, alguna autoridad, alguna organización. Necesitamos saber bajo qué condiciones, cómo están trabajando estas maquinarias, estos operarios. Se necesita esclarecer todo eso y tomar cartas en el asunto. Con mucha pena hay que decirlo, de que el pueblo de Cutervo, nosotros, todos, solamente durante este tiempo nos hemos lamentado, nos hemos quejado como enfermos. Y algunos incluso levantando la mano, diciendo, pero ¿por qué no hacen nada? ¿O por qué no hacemos nada? Pero nunca nos hemos atrevido a autoconvocarnos, a liderar, a exigir, a movilizarnos, a presionar a las autoridades. Y cuando el pueblo es, cuando el problema es mayor, cuando vemos esta triste realidad que lo están desmantelando, lo están desde hace tiempo convirtiendo en pedazos al terreno que le correspondería al Cerro Ilucán, lo único que vemos simplemente es lamento en las redes sociales, mensajes, opiniones, distintos puntos de vista, pero no somos capaces de acompañar, no somos capaces de movilizarnos, de alzar nuestra voz de protesta. El pueblo tiene una gran responsabilidad, así como lo tienen las autoridades. El habernos quedado silencios, cruzados de brazos, solamente con el lamento tras las redes sociales. Y ahora, ¿qué estamos viendo, señores? Miren ustedes, esto es de todos los días, la explotación. Esto es de todos los días, la excavación con maquinaria pesada, destruyendo poco a poquito toda esta área que ha sido en su momento reforestada con plantaciones de pino y otras especies. Y para hacer estos trabajos, para destruir y hacer estas excavaciones enormes, tienen que cortar árboles, tienen que destruir la naturaleza. Y el pueblo lo hemos permitido desde hace tiempo y ahora vemos de que hay un sector de la población, de autoridades, que buscan frenar, buscan hacer esa verdadera defensa, como se dice, de nuestro Cerro Ilucán. ¿Sí? Eso es lo que se está buscando. Se han instalado mesas temáticas. Se está convocando para el día de mañana a un foro provincial organizado por el Club Cutervo, a la cual estamos siendo convocados todos, autoridades, el pueblo, dirigentes sociales y toda la población cutervina. Nos atiende a través de la línea telefónica el señor Marino Flores González, que también es parte o ha sido parte de este recorrido que se ha hecho esta mañana. Si estamos con usted, don Marino, si nos escucha, Cutervo está atento de lo que pueda decir a esta hora a través de nuestro servicio informativo. Señor Marino, buenas tardes.
1: Buenas tardes. Saludar a toda la población, a tu medio y a todos los que nos escuchan a través de esta emisora.
0: Coméntenos. Coméntenos qué es lo que se ha hecho esta mañana con las autoridades y demás organizaciones en lo que corresponde a hacer esa visita in situ, ese recorrido en el lugar de los hechos.
1: Sí, mira, hemos logrado salir conjuntamente con la municipalidad, la procuraduría, las diferentes organizaciones, tanto del Comité Provincial, la Tercera Zona, asimismo los compañeros, nosotros del Frente de Defensa, también ha estado presente nuestros abogados, ¿no? En la cual definitivamente hemos ido en primer lugar hacia lo que corresponde a San Lorenzo, y ahí hemos pedido verificar in situ de cómo se está extrayendo la arena, pero eso no es el asunto principal. El asunto principal es que hemos observado directamente que faltan pocos metros para que, en este caso, las areneras llegue a un lugar arqueológico de trascendental importancia histórica, cultural y humana. En ese sentido es nuestra preocupación. Y al mismo tiempo, en relación a que ya estos señores tienen el título, eso pues ya le volará la parte legal, y al mismo tiempo seguramente llamarles a los diferentes comuneros, principalmente a Chipulug, porque ellos han sido, en este caso, digamos así, los beneficiarios. Seguramente en qué condiciones se le habrá entregado, eso ya se investigará. Sin embargo, ahora lo tiene la comunidad de San Lorenzo, y también la preocupación, y le damos a conocer por intermedio de este medio, es el haberse enterado de que justamente hay una concesión minera, y eso sí ya es gravismo. Pero por otro lado, también hemos podido recorrer la parte alta, en la cual hemos observado también directamente la antena que está colocado. Justamente ahorita me encuentro en la parte de la antena que ha colocado en ese momento Telefónica, con acuerdo seguramente de las autoridades, no podría ser de otro modo,

0: que mencionaba, lo que está muy cerca a la extracción de la arena.
1: En la zona de donde hay maquinaria que están extrayendo este material, ¿ustedes han podido constatar de que hay personas, hay representantes de esta empresa que usted señala que posiblemente pertenezca a una empresa minera? ¿Qué es lo que han podido notar en esta parte?
0: No, en esa parte se observa, como es, creo que todos los que pasamos hacia Chipre o hacia la Capilla, en ese sentido nosotros observamos que están pues las maquinaria pesada, ¿no? Maquinaria pesada, y la extracción ahorita ya es en alto tonelaje, ya no es como anteriormente, porque hay que recordar de que Defensores del Ilucán lo tenía todo esta, digamos, administración del Cerro Ilucán. Luego lo cedió a la municipalidad y desgraciadamente la municipalidad, en vez de defender, lo que ha hecho es entregar, por ejemplo, a la parte, como yo menciono siempre, de Yacochingana. Son 8 hectáreas que están tituladas. Avanzamos más acá, está pues el señor Saúl Ramos, que obviamente no está titulada, pero está con una venta simple, digamos. Luego más acá el señor Llatas y a otros que obviamente también están ahí, eso se tiene que ver. Pero también la comunidad de Muquesadín, donde hay más de 20 hectáreas que también lo han titulado su nombre, y en ese caso también las 80 hectáreas que hemos podido hoy día verificar in situ, como te reitero, y es allí donde está la maquinaria de la extracción de los minerales. Pero también en ese sentido no solo es eso, sino reitero, la preocupación es que hay una concesión y autorización por parte, en este caso, de Energía y Minas para que exploten el mineral. Eso es la preocupación central de nosotros y eso es lo que nos preocupa y ponemos en alerta. Seguramente vamos a sufrir amedrentamientos y todo lo demás, pero hay que decir la verdad, para eso estamos dirigiendo organizaciones, claro. Para eso estamos como representantes.
1: Esta concesión, posiblemente con una empresa minera, sería con ¿alguna organización, alguna comunidad campesina en específico?
0: Lo que hasta ahora entendemos, como te reitero, la comunidad o el centro poblado, como se llame, de acá de San Lorenzo, ha sido parte de la comunidad de Chipulú. Entonces, quien realmente tiene el título de propiedad de las 80 hectáreas está a nombre de la comunidad de Chipulú. Salvo que lo haya independizado, no creo, pero bueno, eso es. Entonces, ahorita San Lorenzo está allí. Ahora, San Lorenzo era parte también en tema de ronda, era parte de la ronda de coordinación. Sin embargo, también ahora ya no es parte de la ronda de coordinación. Entonces, ahorita, ¿con quién tiene que dialogarse, conversarse? Es por un lado con Chipulú, por otro lado también con los compañeros de la coordinación y por otro lado, obviamente, con los mismos actores que son de la comunidad de San Lorenzo.
1: Sería grave, lamentable, esto se está alertando entonces de una presunta concesión a una empresa minera, parte de lo que sería el área que le pertenece al Cerro Ilucán y que anteriormente le habrían donado a Chipulú y posteriormente, el caserío San Lorenzo, que tendría bajo su potestad cierta cantidad de hectáreas. Estando en el lugar de los hechos, una cosa es que alguien a través de fotografías nos muestre o se divulgue a través de redes sociales. Aquí han participado la procuradora, están algunos abogados entendidos en la materia legal, dirigentes sociales. ¿Qué conclusión finalmente se está sacando primero del sector donde se está extrayendo este material? Tenemos algunos inconvenientes, me parece, señor Marino. No sé si sigue la línea telefónica.
0: La línea, bueno, sí, mira, mañana justamente yo pido a toda la población cuterina, a todas nuestras organizaciones, por lo menos sus representantes, asistir a este foro. Ahí se va a dar las conclusiones, se va a dar a conocer todos estos temas. Pero también debemos ser realistas y creo que hay que iniciar por lo que ya tenemos, digamos, en mano, y que es el título de las 620 hectáreas. Obviamente son 112 hectáreas que nos

0: tan cortado, eso obedecerá a una evaluación técnica, a una evaluación de abogados, de leyes, para que en ese sentido pues se pueda actuar como corresponde. Mucho se hablaba de ya empezar de repente procesos de conciliación. Yo creo que estamos también en ese camino, dado que nosotros definitivamente lo que queremos es que esta reserva natural, este colchón acuífero, esta vida que nos da nosotros a través del Ilucán, yo he podido nuevamente, ¿no?, por ya por varias veces verificar in situ cómo nuestros bosques de manera natural, de manera extraordinaria, que son los atrapanieblas naturales, nos proveen del agua. Es estar aquí definitivamente es otra cosa, ¿no? Una cosa es, como tú decías, sacar fotos de repente de lejos, pero otra cosa es estar en el lugar de los hechos, donde puedes experimentar la energía del sol, la energía de la tierra, la energía de nuestros árboles, y también donde cada mañana nuestro APU recoge el agua para proveernos a todos nosotros, no solamente aquí a la ciudad de Cutervo, estamos hablando de las diferentes comunidades cercanas e incluso lejanas. Por eso es que debemos estar mañana también, y ya los 5 lugares arqueológicos nos indican que más allá, en este caso de lo que fue en su momento, como lo decía nuestro gran arqueólogo que descubrieron las 98 piezas de oro y plata, era un lugar ceremonial. Nosotros creemos que es más que eso, es más que eso por los 5 lugares que se está no solamente descubriendo, ya se descubrió y ahora está en proceso de declararlo como corresponde, patrimonio de la nación, patrimonio cultural, patrimonio de la humanidad, porque eso es lo que merece en nuestro APU Ilucán, eso es lo que merece la población cutervina.
1: Señor Marino, tenemos algunos inconvenientes con la conexión telefónica, sin embargo, cuando hace usted mención a Chipuluc, San Lorenzo, que son aquí los principales también involucrados, ellos han sido convocados, se les ha enviado alguna invitación para que participen de este foro del día de mañana. ¿Qué sabe usted? ¿Qué conoce? Bueno, seguimos teniendo problemas, inconvenientes con el enlace telefónico con don Marino Flores González. Sin embargo, es muy importante lo que él precisa sobre lo que han constatado, lo que han verificado in situ en el lugar de los hechos. Y por eso mañana, sábado 15, 3:30 de la tarde, en este panel forum, se va a debatir, se va a analizar en base a todo lo que se ha recorrido esta mañana, todo lo que se ha visto. Y es muy interesante que el pueblo, reiteramos aquí, no debemos quedarnos de brazos cruzados. El pueblo tenemos mucha responsabilidad, porque si las autoridades no han hecho nada, no han cumplido con su papel, con su obligación, es porque el pueblo lo hemos permitido. Es porque cada uno de nosotros no hemos dicho nada, tampoco. Igual o peor que las autoridades, porque cuando un pueblo está despierto, atento a cualquier problema que se resuelve en aras del interés de todos, cuando un pueblo no está cruzado de brazos, cuando un pueblo no permite de que tengamos autoridades que no cumplen con su función, con su deber, ese pueblo se levanta, ese pueblo lucha, pide, exige, se moviliza. Pero aquí todos nos hemos dormido, nos hemos quedado cruzados de brazos, ¿y qué hemos hecho? Si las autoridades no han hecho nada, no han cumplido con su obligación, con su deber, peor, el pueblo cómplice de todos estos hechos, hemos permitido el silencio de las autoridades, la inacción, y consecuencia de ese silencio, consecuencia de que hemos estado tranquilos, simplemente siendo observadores de todo este problema, Ahora, miren, señores, a qué extremo se ha llegado. Existe aquí presunciones supuestas, responsabilidades que se atribuyen a un sector de las organizaciones sociales. Don Marino Flores lo ha dicho, como nosotros también hemos mencionado en algún momento, que habría ya una concesión con una empresa minera para que exploten todos estos espacios principalmente de la zona de San Lorenzo. ¿Cómo se han hecho esos contratos? ¿Quién ha autorizado? ¿Quién le autorizó aquí al Ministerio de Energía y Minas? ¿En qué momento se ha debatido sobre esa concesión? ¿Quiénes se han reunido con esta empresa minera que prácticamente tendría ya acuerdos, contratos, qué sé yo, y estarían listos para intervenir, para explotar estos recursos naturales? Se necesita de que los principales involucrados, estas organizaciones, también sean convocadas para que esclarezcan, para que den su punto de vista e informen de manera documentada quién los autorizó. Se sabe de que habrían recibido en donación una cantidad de más de 80 hectáreas en esta zona. Y como los han donado aparentemente, como ellos serían ya los dueños, entonces se están disponiendo qué hacer, ¿no?, con esta área. Lo pueden regalar, lo pueden vender, lo pueden concesionar, qué sé yo. Pero aquí el pueblo tiene la última palabra. Porque si en algún momento perteneció, si en algún momento parte de esta cantidad de terreno habría pertenecido al Cerro Ilucán, ¿quién decidió donarlo, regalarlo a una cierta comunidad u organización sin consultar al pueblo? Y se está llegando a un gravísimo problema, una amenaza directa a nuestro colchón acuífero, a nuestro Cerro Ilucán. Ese cerro que es símbolo de vida, ese cerro que nos da la vida, que nos da el agua todos los días, nuestro Cerro Ilucán, el que deberíamos proteger y cuidar todos, pero desgraciadamente este pueblo también tiene que asumir las consecuencias, tenemos que asumir las responsabilidades, porque durante tantos años no se ha hecho absolutamente nada. Y como ha habido un pueblo dormido, autoridades débiles, entonces esa gente con la viveza han terminado, pues, algunos adueñándose prácticamente de cierta cantidad de áreas, otros comprando a diestra y siniestra, incluso los propios cuterinos comprando estas tierras que le correspondería al Cerro Ilucán. A toda esa gente se tiene que investigar, se les tiene que convocar para que se tomen decisiones y acciones dentro del marco legal. Aquí se tiene que revisar documentación, toda documentación. No es posible, señores, de que sigamos permitiendo tanto abuso, tanta intromisión, que de aquí a un tiempo nos vamos a quedar ya sin Cerro Ilucán. ¿Qué va a ser de nuestras vidas? ¿Qué va a ser de nosotros, los que vivimos, los que estamos siempre aquí en este pueblo, en esta ciudad? No vamos a tener agua. Nos van a privar, nos van a desaparecer este recurso elemental. Y el pueblo no lo está viendo así. De aquí a unos cuantos años, lo más probable es que quedemos sin el recurso elemental. Y Cutervo, como algunos se atreven a decir, sería un pueblo fantasma. ¿Y si no hay agua? Porque ahora miren cuánto han avanzado las invasiones. Y de verdad que Algunos no pueden creer de que haya ya una posible concesión minera, pero eso es lo que se está advirtiendo, lo que se está alertando. Entonces es momento de hacer algo, es momento de unirnos, es momento de autoconvocarnos. Por eso mañana, 3:30 de la tarde, es fin de semana. Sábado, que a veces lo pasamos en familia, o decidimos salir fuera de Cutervo, aprovechemos, si verdaderamente queremos a este pueblo, si decimos amar a Cutervo, así como decimos que somos cutervinos orgullosos de esta tierra bendita, en vez de quedarse en casa, vayamos, participemos, escuchemos, preguntemos. 3:30 de la tarde, señores, mañana, en las instalaciones del Instituto Pedagógico Octavio Mata Contreras. Allí va a estar Procuraduría de la Municipalidad Provincial, van a estar los señores fiscales, diversas autoridades, hay un grupo de profesionales, abogados, cutervinos que han venido de Lima, de Chiclayo. Se está trayendo también, me parece, al doctor Duberlí Rodríguez Tineo, un personaje muy, muy conocido. Y aquí necesitamos que al final de este fórum se llegue a una conclusión. ¿Qué vamos a hacer? ¿Qué acciones tomar? Porque no queremos pensar que solamente esto sea para la fotografía de lo que han recorrido. Necesitamos tomar acciones ya. Y para eso la parte legal es fundamental. Y a partir de allí, también las organizaciones, el pueblo, nos unamos, respaldemos las medidas que se tomen. Son las 12:41, señores, en Cuadra Noticias, programa periodístico de opinión. Don José Coliazo Durán, ¿pero quién es el que autoriza esta explotación? Eso es lo que queremos saber, señor Coliazos. Ahora recién han aparecido dueños de diferentes áreas que habrán estado, dice, o estaban en total abandono. Cutervo no tiene su cantera para sus infraestructuras de la ciudad de Cutervo. Cutervo no tiene su cantera para sus infraestructuras de la ciudad de Cutervo. O sea, y si no hay canteras, hay que seguir explotando, hay que seguir destruyendo esta área. Y si no hay canteras aquí en Cutervo para extraer material, para todas las construcciones, hay que seguir entonces permitiendo de que destruyan aquello que nos da la vida, que es nuestro Cerro Ilucán. ¿Cuál vale más? ¿El fierro, el cemento que se siembra, que se construye, o el agua? Mañana entonces todos invitados a esta importante reunión, 3:30 de la tarde, en las instalaciones del Instituto Pedagógico Octavio Mata Contreras. Vamos a irnos a una breve pausa aquí en el programa y ya regresamos para contarles otras informaciones en Cuadra Noticias. Estamos con toda la actualidad, los temas más resaltantes de esta jornada.
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0: Bien, estamos de regreso para continuar con más información y sobre este mismo tema que estamos abordando aquí en Ecuadra Noticias. Ex dirigente rondero Juanito Cubas está llamando a defender el Cerro Ilucán y exige compromiso a futuras autoridades. El expresidente de la Central de Rondas de Coordinación, señor Juanito Cubas, hace un llamado a la población civil organizada, organizaciones sociales y autoridades de la provincia de Cutervo a sumarse de manera activa a la defensa del Cerro Ilucán frente a las invasiones y afectaciones que vienen generando preocupación entre la ciudadanía. El señor Juanito Cubas sostuvo que la defensa del Ilucán debe convertirse en una prioridad para Cutervo y demandó una mayor unidad entre las organizaciones sociales y las instituciones públicas para buscar soluciones concretas y legales que permitan proteger este importante espacio natural y cultural. Asimismo, señaló que las nuevas autoridades provinciales y regionales que sean elegidas deben asumir un verdadero compromiso con Cutervo y colocar entre sus principales prioridades la solución de la problemática relacionada con las invasiones al área del Cerro Ilucán. Es momento de que la población organizada y las autoridades trabajemos unidos. Habría hechos graves que siguen afectando a nuestro Cerro Ilucán y hacer una verdadera defensa es tarea de todos, dijo en entrevista para nuestro medio. Además, señala que mañana su organización participará de este foro a convocatoria del Club Provincial Cutervo, que está liderando esta importante actividad. Escuchemos.
1: Tema de nuestro APU Ilucán es importantísimo, no solamente para las organizaciones, sino para todo el pueblo de Cutervo. Es importante que defendamos esto, este APU Ilucán, ya que hay muchas personas que han venido usurpando y metiéndose al área Ilucán. Entonces yo creo que hay que unirse, no solamente las organizaciones, sino todo el pueblo, las instituciones, y desde aquí llamar a las autoridades correspondientes que se sumen y pongan pues el pecho realmente en defender estas áreas que realmente es la cultura de Cutervo, y realmente pues hay que sumarse para que así, a través de eso, nuestra naturaleza y la cultura de Cutervo siempre se realce lo que es Cutervo.
2: Usted fue, digamos, presidente del Comité de Rondas de Coordinación. ¿Qué se hizo en defensa de nuestro APU Ilucán?
1: Mira, yo como expresidente ahorita, en su momento he sido presidente y se ha venido coordinando con el Comité Provincial, incluso con la misma Fiscalía, con las autoridades de acá de la Municipalidad, se ha venido coordinando en muchas oportunidades, y esperemos que en el momento que se tenga que realizar estas visitas, o en todo caso algunas tomas, nosotros como central de coordinación, yo creo que siempre nuestra central es bien unida, y yo creo que en el momento oportuno vamos a participar en cualquier momento, en el momento que se tenga que visitar el APU Ilucán.
3: Señor Juanito, yo recuerdo que en algún tiempo organizaciones sociales, y me parece que también la organización que usted dirigía, colocó hitos en el Cerro Ilucán, específicamente muy cerca del mirador turístico. ¿En qué quedó este trabajo que se impulsó desde las organizaciones?
1: En ese momento nosotros como dirigentes, y también formaron parte las autoridades en su momento, y cierto, como usted lo pregunta, sí se colocaron hitos. Sin embargo, con el transcurso del tiempo se ha venido pues prácticamente desmantelando este Cerro Ilucán, y esperemos que en su momento tenga que dar la cara pues las autoridades, y nosotros como organizaciones estamos al llamado del pueblo.
2: Nos hemos dado cuenta que esas autoridades locales y regionales muy poco, digamos, han hecho por la defensa de nuestro APU Ilucán. Sin embargo, estamos a 2 meses de acudir a las urnas y elegir a las nuevas autoridades para el periodo 2027. ¿Qué compromiso se debería asumir desde esa perspectiva en que podamos todos sumar esfuerzos en defender esta reserva del Lapu Ilucán, señor Juanito.
1: Mira, si bien es cierto, en estas próximas elecciones que se vienen, hemos visto muchas personas que se están como candidatos. Pero yo creo que el pueblo de Cutervo ya no estamos para más juegos. Hay que saber elegir. Hay que saber, como yo creo que como campesinos, como ronderos y como ciudadanos, hay que saber elegir personas que realmente entreguen el corazón a Cutervo. Personas que estén dispuestas a trabajar. Personas que realmente, que cuando eres un buen gestor, las obras se terminen, no se queden inconclusas, ¿me entiendes? Porque eso perjudica a la provincia de Cutervo. Entonces yo creo que en estas elecciones que se vienen, pues yo creo que el campesino, el ciudadano, yo creo que van a tomar de la mejor decisión, y ojalá que se tome un buen gobernador que realmente dé la cara por Cutervo, y realmente, pues lo que Cutervo necesita, como usted lo entenderá, Cutervo es una zona agrícola, una zona ganadera. Cutervo, lo que necesitamos es el agua. Entonces yo creo que ese candidato que realmente dé el pecho por esas propuestas, yo creo que Cutervo sí lo va a demostrar.
3: Mañana existe un importante evento, un panel forum convocado por el comité o por organización, en este caso Club de Cutervinos, ¿no?, residentes en la ciudad de Lima. Como organización, ¿van a participar en esta importante sesión?
1: Como ex dirigente, sí, yo tengo la invitación, más allá de dirigente o ex dirigente, creo que soy un ciudadano y me han tomado en cuenta la invitación, y yo creo que voy a participar porque es importante. Es importante transmitirlo en esa reunión y transmitirlo a nuestros dirigentes de zonas, de bases, y pues para manifestarles el acuerdo que se tenga que tomar, hay que llevarlo ese mensaje a todas nuestras bases para que en cualquier momento nosotros nos estemos sumando cuando se necesite, porque el pueblo de Cutervo necesita unión, necesita unificarnos para poder hacer un buen trabajo.
4: Como ex dirigente, ¿cuál es el llamado que hace usted a las bases, a las organizaciones sociales, tanto urbanas como de las comunidades campesinas en nuestra localidad, señor Juanito?
1: Nosotros hacemos ese llamado a todas las bases, a todas las zonas y centrales. Creo que también en su momento hemos formado también un comité de lucha. Si bien es cierto, el comité de lucha no solamente se conformó para el paro, sino el comité de lucha se ha conformado para seguir trabajando bajo las organizaciones entre zonas y centrales. Lo que es Callayú, lo que es La Capilla, lo que es Querocotillo y algunas zonas y centrales de acá de la misma provincia. Entonces yo creo que este llamado se hace la invitación a todos, compañeros, a todos para sumarse.
0: 1:00 p.m, o son las 12, aún todavía 12:59, era don Juanito Cubas. Él es ex dirigente ya de esta organización importante, la Central de Coordinación de Rondas Campesinas, quien hace esa invitación también extensiva a todo el pueblo, las autoridades, a la sociedad civil organizada, a todos participar mañana de esta reunión. Es hoy, queridos amigos, señores autoridades, es hoy que tomemos decisión o nunca lo haremos. Porque aquí hay dos caminos, dos opciones. O nos quedamos cruzados de brazos, absteniéndonos a las consecuencias de aquí a unos 20, 30 años, que nos quedemos sin agua, o levantamos esa bandera de lucha en defensa de nuestros recursos naturales, sagrados, que tiene Cutervo. Algo tenemos que hacer. A alguna conclusión se tiene que arribar el día de mañana después de este fórum. Hermanos ronderos van a participar, abogados, procuraduría. Aquí se debería citar también a los involucrados, a quienes están denunciados, por ejemplo. a quienes dicen ser dueños, que tienen papeles, que tienen documentos, que se analice, que se haga una auditoría a todos esos documentos, ¿no? Por eso es importante esta reunión, 3:30 de la tarde mañana, en las instalaciones del Coliseo, ¿sí? Allí me parece que va a ser en las instalaciones del Coliseo del Instituto Pedagógico Octavio Mata Contreras. Un ciudadano que estuvo arriba en la cima del Cerro Ilucán también pide unidad del pueblo y hacer una verdadera defensa de nuestro Cerro Ilucán. Vamos a escuchar lo que señala este ciudadano, dirigente también rondero, que se constituyó esta mañana juntamente con todas las autoridades y organizaciones para ver in situ, en el lugar de los hechos, los riesgos, las amenazas que está sufriendo nuestro Cerro Ilucán.
5: Cerca la ciudadela, muy cerca a lo que nuestro gran Tahuantinsuyo, a lo que los huaris, acá donde se encontraron las 98 piezas de oro y plata, nos encontramos justamente con una de las víctimas de quienes han usurpado esta propiedad, o en todo caso de quienes de manera maniosa han hecho títulos, documentos para descuartizar a nuestro Apu Ilucán. Sobre todo me refiero a parte de lo que corresponde a la comunidad Muquesadín Liglepampa. Aquí, compañero Humberto Cabrera, él es dirigente de la tercera zona, representante de la tercera zona, en su momento ha sido procesado, ha sido también en este caso querellado y por lo tanto ha estado preso durante una semana, cerca de 8 días, y eso creemos que es totalmente injusto. Y ahora quieren sacarle pues un promedio de 15,000 soles, y ha gastado prácticamente 5,000 soles en abogados, y eso es lo que no podemos permitir. A ver, Humberto, queremos tus manifestaciones a nombre de la tercera zona y también seguramente a nombre de tu comunidad.
6: Primeramente, saludar a un saludo muy especial para el presidente del FEDIP, a nuestro presidente de la tercera zona, a todo nuestro comité, a todos nuestros compañeros. Muy buenas tardes. Bueno, estamos acá en el Cerro Ilucán, en la cima. Bueno, para decirles que realmente estamos saliendo al frente de nuestra vida y la salud de todos, creo, de los cuterbinos, proteger el Cerro Ilucán. Bueno, yo hace un tiempo que sacamos a 2 abogados, unos de Chiclayo, ambos abogados, para ver esa propiedad donde entraron un señor que es, uno es, digamos, de Sadín, y los demás son comunidades ajenas, son como 5 comunidades. Bueno, ahí paró el de hacer casas, de repartirse el Cerro Ilucán, dejó de sacar arena, cortar los árboles. Bueno, de ahí vino un proceso y he estado en el calabozo como 8 días, pero yo me siento orgulloso porque es del Cerro Ilucán y de todos los cuterbinos. Y agradezco a todo el pueblo de Cuterbo, a todas las organizaciones, a los ronderos principalmente. Agradezco que ellos están en apoyo mío, porque realmente no es para mí, sino para todos los cuterbinos. Y agradezco también al presidente del FEDIP, que en todo lugar ha estado juntos conmigo y estará siempre juntos. Y estaremos apoyando también a él y pidamos a las autoridades, primeramente a las rondas campesinas, rondas urbanas, rondas, a todas las rondas de Chipulug, rondas de San Lorenzo. Pidamos que realmente se haga una justa, y pidamos que el Cerro Ilucán sea libre por todos los que están la gente invadiendo. Y pidamos realmente otra vez al pueblo de Cuterbo, a las autoridades, a los jueces, fiscales, a los abogados, que realmente luchen por el Cerro Ilucán, no realmente se vendan por un poco de dinero en contra de nosotros que estamos luchando por el Cerro Ilucán. Muy agradecido, muchísimas gracias.
5: ¿Qué opinión o qué esperas más que todo de esta visita que se ha hecho al Apu Ilucán para verificar in situ el descuartizamiento, como se sabe, para el lado de Yacuchingana, que nosotros le decimos está pues 8 hectáreas, prácticamente lotizado, están con un título que han conseguido. Del mismo modo, avanzamos hacia donde está pues el señor Saúl Ramos, lo mismo podemos decir que están lotizándolo, más allá también el señor Llatas, y luego también avanzamos a lo que es Muquesadín, donde más de 20 hectáreas ahí prácticamente lo han titulado a nombre de la comunidad, y por otro lado, y eso es más todavía preocupante, las 80 hectáreas que hemos podido verificar, donde está la mina prácticamente de arena, donde se extrae la arena, y vemos que están a punto de llegar a un sitio arqueológico de trascendental importancia histórica, cultural, humana, definitivamente. Y ¿qué opinión te merece al mismo tiempo que esperas? Y el día de mañana justamente va a ser un gran foro donde está presente el doctor Duberlí Rodríguez y muchos expertos en relación al tema legal y por supuesto también en relación al tema arqueológico, turístico y ecológico.
6: Bueno, para mí sería primeramente el pueblo, las rondas, y pidamos, digamos, la, para mí, digamos que para estas cosas, la policía. Y pedir la tropa también para que realmente esa gente que están ahí no saben a lo que estamos luchando, y realmente cualquier cosa para que pase, 2000 veces mejor que venga la tropa y la policía y esas casas, todo se vaya abajo y se haga como en Lima, que se hizo, todo se tumbó y hoy se hizo una sola. Y ojalá que rogamos así al pueblo de Cutervo, primeramente a las autoridades, que conforme ha sido el Cerro Ilocán y otra vez se forme igual. Y realmente estaríamos orgullosos nosotros y los que vienen más después, los niños, que es parte de todo el Perú.
5: Muchas gracias.
0: 1:08 p.m. Hemos escuchado a este ciudadano, es don Humberto Cabrera. Él es un ciudadano muy, muy conocido aquí en Cutervo. Si no me equivoco, también dirigente rondero de las rondas urbanas en algún momento. Y lo que él cuenta, lo que nos está diciendo, lo que le está señalando a don Marino Flores, porque él es el que ha grabado este video y nos ha pasado, y nosotros estamos retransmitiendo a través de nuestro servicio informativo. Don Humberto Cabrera cuenta de que él ha sido víctima del perseguimiento injusto. Ha sido víctima de la injusticia. Ha sido víctima de la venganza odiosa de ciertas personas que por el simple hecho de denunciar que presuntamente se estaba invadiendo terrenos que le pertenecerían al Cerro Lucán, le han querellado. Y le están exigiendo hoy una reparación de 15.000 soles. Nuestra solidaridad con el señor Cabrera, lo que él ha denunciado en su momento, lo que él ha dicho, es solamente de valientes. Porque nadie en su sano juicio, ni nosotros, vamos a señalar así directamente a alguien que es invasor, que se adueñó, mientras no se conozca la verdad en el tema documentario. Mientras las autoridades judiciales no determinen las responsabilidades que pueda haber de parte de quienes hoy, para la población cutervina, vemos, sentimos de que son los responsables de que nuestro Cerro Ilocán esté prácticamente hecho pedazos. Por el simple hecho de denunciar, por el simple hecho de pedir a las autoridades que investiguen, que intervengan, que sancionen, por el simple hecho de pedir justicia, de pedir que se conozca la verdad, don Humberto Cabrera ha sido denunciado, ha sido querellado, Y ha estado una semana, dice, en los calabozos seguramente de la Policía Nacional. O sea, la gente presuntamente responsable de estos problemas se inflan el pecho porque sienten que tienen el poder. Porque sienten de que cuando alguien les dice la verdad, choca con sus intereses. Y son esa gente cobarde, son esa gente inescrupulosa que todavía tienen la osadía, con qué cara, ¿no? Se atreven a amenazar, a amedrentar. Ese tipo de gente son los que hacen daño, son los que traicionan a su pueblo, son los que no quieren el adelante, el progreso de su pueblo. Nuestra solidaridad con don Humberto Cabrera. Y aquí las autoridades judiciales, las autoridades fiscales, procuraduría, se comprometan más con su trabajo, con su responsabilidad. ¿Cómo puede ser posible que un ciudadano de a pie, que un dirigente, que alguien que quiere, que ama y que ve lo mejor para su pueblo, termine así, siendo víctima de denuncias, de amenazas, de cobardías? O sea, hoy, decir la verdad aquí en nuestro pueblo es ser víctima de la venganza, ser víctima de las cobardías, es ser víctima de amedrentamientos. Nos empapelan solamente por decir la verdad, o por una suposición, o por una versión que presumimos, ¿no? Utilizando términos objetivos que serían, que posiblemente, que habrían, por el simple hecho de decir ello, te mandan preso. Y tienen la desfachatez, caras duras, de pedir reparación civil. Así estamos en este pueblo. Y si chocas con los intereses de las autoridades, también es lo mismo. Peor aún. Porque hay gente que ha llegado a este pueblo simplemente para hacer daño. O hay gente que vive en este pueblo que son unos cuantitos, así un puñado de gente que tienen esa viveza criolla. Porque ven que no hay autoridad, que las autoridades están pintadas, que las autoridades no tienen pantalones, no tienen correa, no hacen nada. Y un pueblo dormido, un pueblo en total hermetismo, entonces esos vivos, ¿no? Esa gente inescrupulosa, esa gente que ve que hay vacíos, que ni el pueblo ni las autoridades están pendientes de estos espacios valiosos, de esos espacios sagrados, de estos espacios benditos que guardan historia, memoria, que es la identidad de Cutervo, nuestro Cerro Lucán, aprovechan ese silencio, esa inacción de las autoridades y empiezan a invadir. Empiezan, no sé, qué tipo de documentos. Aquí se debe de investigar quiénes son esos notarios, esos jueces que firman esos documentos. Se le debe someter a un peritaje para que conozcamos la verdad. Es injusto lo que le está pasando a este pueblo, queridos amigos. Es hoy o nunca, como reza una frase. Es hoy que todos firmes consecuentemente, como pueblo, como organizaciones, nos ponemos a defender lo poco que nos queda, a hacer respetar lo que le corresponde al pueblo, o dejamos que esos vivazos, o dejamos que esa gente malintencionada se roben el sueño, el futuro de nuestro pueblo. Por eso mañana tenemos todos una obligación moral, tenemos una obligación como cutervinos que somos de este pueblo, si verdaderamente queremos a Cutervo, porque querer no es únicamente decirlo de la boca para afuera, con discursos, con mensajes. Querer a Cutervo es sentarnos a dialogar, conversar, analizar y tomar decisiones. Querer a Cutervo es luchar. Querer a Cutervo, así como este ciudadano, por decir la verdad, se ha ido a la cárcel, ha estado apresado por decir de que las autoridades intervengan y hagan algo, que investiguen a los presuntos invasores. Por decir eso, lo han apresado. Y eso significa querer defender a Cutervo. Mañana, 3:30 de la tarde, en el Instituto Pedagógico Octavio Mata Contreras será esta importante concentración, el fórum provincial que organiza, que lidera el Club Cutervo, a quienes saludamos y esperamos que sea un éxito y se llegue a buenas conclusiones al final de esta importante actividad. 1:17 p.m, vamos con otros temas, otras informaciones. El profesor Homero Lozada Salas destaca cambios en las actividades por la festividad de la Virgen de la Asunción. El docente y escritor Homero Lozada Salas destacó los cambios que se vienen registrando en las actividades económicas y sociales desarrolladas en el marco de la festividad en honor a la Virgen de la Asunción, una celebración que forma parte de la tradición religiosa y cultural de la provincia. Lozada Salas señaló que con el paso de los años la festividad ha experimentado transformaciones en su organización y en la participación de la ciudadanía, por lo que consideró necesario fortalecer aquellos elementos que permitan preservar su esencia y significado. En ese sentido, hizo un llamado a la parroquia y a las diferentes hermandades vinculadas a esta celebración para que impulsen una mayor difusión de las actividades religiosas y culturales, promoviendo la participación de las nuevas generaciones. El docente y escritor sostuvo que recuperar la esencia de esta festividad permitirá mantener vivas las tradiciones y expresiones culturales que forman parte de la identidad de la población, evitando que los aspectos comerciales o sociales desplacen el verdadero sentido de la celebración en honor a la Virgen de la Asunción. Finalmente, invoca a las instituciones, organizaciones religiosas y población en general a involucrarse activamente en la conservación y promoción de esta importante festividad, importante actividad que año a año se desarrolla en nuestra querida ciudad de Cutervo. Vamos a escuchar lo que dijo para nuestro servicio informativo.
7: Saludo a nuestra radio audiencia, luego para decirles pues de que efectivamente estamos viviendo la fiesta de la Feria de la Virgen de la Asunción. Esta feria tiene su nacimiento en 1560, y bueno, de ahí para adelante ha habido una serie de transformaciones, de cambios dentro de esta festividad. Puedo dar fe de la década del 50, donde la feria de agosto era pues apoteósica, ¿no? ¿Por qué? Porque venían gente inclusive por la devoción a la Virgen hasta del extranjero, del Ecuador, Colombia. En lo que se refiere a nivel nacional, la plaza estaba repleta de gente que venían con negocios de Huancayo, Catacaos, Cajamarca. Añoramos siempre la presencia de los cajamarquinos que le daban realce a la Feria de Agosto, quienes venían trayendo sus cirios para velar a la Virgen de la Asunción, pero también era destacable las piaras de acémilas, borricos, donde cargaban los llamados rungos, que traían pan a vender acá a Cutervo desde Cajamarca. Por otro lado, se veía pues la gente de los distritos de la provincia de Cutervo. No había carreteras y se transportaban en acémilas. Y para ello había unos personajes que se congregaban para recolectar a los visitantes y sobre todo para dar hospedaje y también para darles hospicio donde pueden invernar sus bestias. Estos personajes que anticipadamente arrendaban pedazos de terrenos que estaban recién del maíz cosechado, y el pasto se aprovechaba en estos menesteres para las acémilas. En la plaza era una situación incomparable de gente, porque las noches de retretas, el campesinado venía acá trayendo sus frazadas, petates, y se sentaban en el parque a ver los castillos, porque eso ha sido siempre la atracción de la gente, los castillos de la Feria de Agosto. Pero por otro lado también la presencia de las bandas. Hasta el día de ahora se lleva la costumbre de que para esta feria tiene que necesariamente haber dos bandas, una de acá de Futervo, una local y otra que se trae de fuera. En este caso estamos viendo en Futervo la banda Son Perú, que es de Monsefú. Y bueno, pues esto es una atracción, las actividades un poco ya han fenecido, aquellas que por ejemplo los días 10, 11, 12 las amas de casa se dedicaban a hacer los panecitos, los bizcochos, los dulces para esta festividad. Ahora ya no hay eso. Por otro lado también añoramos la presencia de vendedores de aguardiente alrededor del parque, que serían con sus mesitas, y ellos vendían en unos frascos que le llevamos cuarto, un cuarto de aguardiente, media de botella. La gente del campo se encontraba con las amistades, se ponían a libar, y de ahí ya venían las pechadas y aún hasta los bailes acá en el parque. Era una situación de mucho que ver. También acá en los jardines se acostumbraba colocar juegos de azar, rifas, tómbolas, hasta espectáculos de carpa, como era aquel llamado la mujer araña, ¿no? Que eso, bueno, pues ha tenido muchas remembranzas de aquellas épocas ya fenecidas.
8: Correcto. Profesor, usted ha hecho una introducción de que ha habido ciertos cambios en los aspectos económicos, la que se ha ido desarrollando, aspectos sociales. ¿Cuál sería aquí la recomendación y quiénes son los involucrados para poder, digamos, ir siempre mejorando estas importantes actividades que caracterizan a la provincia de Cutervo?
7: No es pasar por inadvertido la cuestión de la presencia de las hermandades, que ahora son seis grupos que indistintamente hacen el turno año por año. Este año, por ejemplo, le ha correspondido al primer grupo. Luego vienen sucesivamente los demás. La función para que se recobre la fe en la Virgen de la Asunción y aún se haga un poco más notorio y se vea presencia de gente, es que se tiene que innovar algunas cosas, algunas cuestiones, ¿no? Aquí también entra a tallar la parroquia. Es conveniente siempre comenzar por la juventud. El año pasado, por ejemplo, se dio el caso

0: fronteras, ya no hay mayor problema en ese sentido. También en la otra parte, la economía también tiene que ver en este sentido. Pero para mí preponderantemente recae sobre dos entidades, nuestra parroquia y las hermandades que están a cargo de la festividad. Ellos hacen una buena promoción, preparan una buena fiesta, se hace la difusión y creo que la afluencia de gente siempre la vamos a tener repleta en la Plaza de Armas de Cutervo.
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Vamos con más información ya en la parte final de Cuadra Noticias, porque luego venimos con la transmisión expectante, la transmisión del partido que van a jugar de aquí a una hora y media, Comerciantes Unidos ante el Atlético Grau. Hay un problema que también nos preocupa. Este portal de noticias Cutervo en Red está publicando esta información, y más que información es una denuncia. Una denuncia que nos hace ver del grave problema que tenemos en cuanto al transporte. ¿Qué está pasando con el parque automotor aquí en nuestra localidad? ¿Qué pasa? Que no hay autoridades que cumplan cabalmente con su responsabilidad. Tenemos los inspectores de tránsito, tenemos la Policía Nacional del Perú, pero ¿qué miércoles están haciendo? Disculpen el término, porque hay que hablar claro. Entre ambas instituciones se bota la pelota. Anteriormente escuchábamos a algunos funcionarios de la municipalidad que policía no les apoya, que los inspectores poco o nada pueden hacer referente al tema del transporte, porque ellos tienen un personal solamente de apoyo. En otras palabras, un personal que solamente viste el uniforme, cobre, solamente por tocar el silbato o por no hacer casi nada. El personal de apoyo de la unidad de tránsito de la Municipalidad Provincial de Cutervo se quejan que no tienen el respaldo de la Policía Nacional y que poco o nada pueden hacer referente a reordenar el tránsito vehicular. Y la policía, por su parte, ¿qué dice? Nosotros tenemos poco personal para el tema tránsito. Y aquí ambas instituciones se botan la pelota de un lado al otro. Pero por ley, la Policía Nacional del Perú tiene la responsabilidad primordial, la primera responsabilidad, la primera institución que tiene que ver con el ordenamiento del tránsito es la Policía Nacional. Y miren aquí, este no es un paradero, tampoco es una cochera. Es una de las calles principales de acceso al hospital, al nuevo hospital Santa María. ¿Cómo se han ubicado mototaxis, autos, camionetas, motolineales? A ambos costados de la calle. ¿Y dónde están los señores de tránsito de la Policía Nacional? ¿Dónde están?

0: ¿Dónde están los rojos, los amarillos, los inspectores de tránsito de la Municipalidad Provincial de Cutervo? No hay, no aparecen. Y así sucesivamente en diversos sectores hay estos problemas. Las calles se convierten en garajes, en cocheras improvisadas, y las autoridades absolutamente no hacen nada. Y aquí estamos hablando de un problema mayor, que es la salud de la gente, del pueblo de Cutervo. Una emergencia. Las ambulancias, ¿por dónde van a transitar con tanta unidad vehicular que se estaciona todos los días en las afueras del nuevo hospital Santa María? Díganme ustedes. Aquí vemos, señores, una total dejadez, desidia, desinterés. Las autoridades solamente están de finta, de pantalla, y no hacen esa función, ese rol, esa obligación de reordenar el tránsito vehicular. Cada quien hace lo que quiere. No hay autoridades en nuestro pueblo, lamentablemente. Por eso cualquiera que se cree conductor, que tiene su unidad vehicular, hace de la calle lo que mejor le parece. Se estaciona en donde le da la gana, las horas que crea por conveniente, maneja en sentido contrario. Una institución de salud donde se vela por el cuidado, por la mejora de la salud de las personas, no puede estar, señores, en las afueras de la institución toda la calle copada por unidades vehiculares. El caos vehicular, dice Cutervo en Red, continúa en el frente del Hospital Santa María de Cutervo, donde unidades particulares y mototaxis vienen ocupando los espacios destinados a libre tránsito, generando una situación de riesgo para pacientes, trabajadores y especialmente para las ambulancias que necesitan ingresar y salir con rapidez ante una emergencia. A esta problemática se suma que algunos conductores transitan en sentido contrario, incrementando el peligro de accidentes y dificultando aún más el desplazamiento de las unidades de emergencia. La situación resulta preocupante debido a que cualquier obstáculo podría retrasar la atención y el traslado de pacientes que requieran atención inmediata. Correcto, es así. Pero las autoridades que tienen que tomar cartas en el asunto, que tienen que velar porque las calles estén libres, que no haya estacionamiento, que no haya unidades que estén paradas ahí, las autoridades no ven, se hacen de la vista gorda. Simplemente van al parque, por ahí se están paseando los inspectores, los policías. Que vayan a estas zonas de riesgo, a estas zonas donde hay caos. Pese, dice la información, a los constantes llamados de atención, hasta el momento no se observa una intervención efectiva por parte de la Policía de Tránsito ni de los inspectores municipales. Se hace necesario que las autoridades competentes adopten medidas urgentes y permanentes para ordenar el tránsito en este sector y garantizar el acceso y salida segura de las ambulancias del nosocomio Cutervino. Y llamado entonces para los señores de la Policía Nacional, los señores de tránsito. Hay que llamarles, hay que rogarles, hay que palmearles, creo, las costillas para que vayan a hacer algo. De lo contrario, no les interesa. O no tienen la capacidad para imponer el verdadero ejercicio de autoridad. Así, señores, cada día estamos muy mal. Los transportistas hacen de la calle lo que mejor les parece, y las autoridades brillan por su ausencia. Finalizamos con la edición central de Cuadra Noticias. Amigos, muchas gracias por escucharnos, gracias por estar siempre con este servicio de noticias de lunes a viernes. En unos minutos vamos a estar con la previa del partido. Atlético Grau va a jugar ante Comerciantes Unidos en lo que es la apertura de la jornada 5 del torneo Clausura. Que tengan un bonito fin de semana y con noticias, con informaciones, si Dios lo permita, el día lunes. Que la pasen bien. Buenas tardes.
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1: La hora, 1:55.
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0: Hola, ¿qué tal, señores? ¿Cómo están? Muy buenas tardes deportivas para todos y todas quienes se enganchan en este momento a esta transmisión especial desde Piura. Vamos a llevarles este partido entre el Atlético Grau y Comerciantes Unidos, que abren el telón de la fecha 5 del torneo clausura. Un partido muy importante, difícil, en un terreno, en una plaza complicada para el equipo nuestro, pero Comerciantes Unidos ha sabido sacar resultados importantes fuera de casa. Si no me equivoco, en el torneo apertura ante este mismo equipo, o el año pasado en esta plaza, jugando de visita ante el Atlético Grau, trajimos los 3 puntos. Ojalá que esa historia vuelva a repetirse el día de hoy. Los protagonistas están a punto de salir al terreno de juego y vamos a tener más adelante todas las incidencias, los comentarios, la narración de Pepe Yata, los comentarios asertivos, oportunos para que nos dé todos los detalles Michel Horna, que va a estar en unos minutos con nosotros. Y vamos a repasar un poco, a falta de 6 minutos, cómo les ha ido a ambos equipos en este arranque del torneo clausura versión 2026. El Atlético Grau viene de igualar 0-0 con Juan Pablo II. Ese partido que se jugó el pasado sábado en calidad de visita lo hizo el equipo de Piura. El crédito nuestro, Comerciantes Unidos, por su parte, jugó en el estadio Juan Maldonado Gamarra. Estuvo perdiendo por la mínima diferencia y le dio vuelta al marcador y le ganó con autoridad Comerciantes Unidos 3-1 al cuadro cusqueño. El Atlético Grau viene, además de caer en la fecha 3 ante el Sport Boys, en su propia cancha, en este mismo escenario, cayó ante el cuadro rosado por la mínima diferencia. Y Comerciantes Unidos perdió por 3-2 ante los Chancas CIC. Ese compromiso que tranquilamente lo pudo haber ganado o empatado. Sin embargo, el equipo nuestro no pudo traer un resultado importante. Digamos que en igualdad de condiciones ambos equipos hoy se vuelven a ver las caras en este escenario donde hace de local el cuadro del Atlético Grau. El estadio donde juega de local es el Municipal Ambrosio Maco Arroyo. Aquí en esta parte de la región de Piura, el equipo del Atlético Grau hace las veces de local y hoy ante Comerciantes Unidos, los protagonistas saltan al terreno de juego y por supuesto comandado, liderado por los jueces de este partido. Vamos a confirmarles en unos minutos nada más cómo alinea el equipo de Comerciantes Unidos, cómo lo hará el cuadro del Atlético Grau. Vemos a Alexis Cosío de buen partido en la fecha anterior. Vemos la experiencia del Pato Álvarez bajo los tres maderos en el Atlético Grau. La presencia de Josué Herrera de buen partido ante el Cusco Fútbol Club. No va a haber muchas modificaciones en Comerciantes Unidos, de eso estamos casi seguros. Ya vamos conociendo cómo el profesor Hernández ha ido parando a su oncena titular. Esperamos hoy un resultado importante para el cuadro de Comerciantes Unidos. Tenemos las alineaciones del equipo local con el Pato Álvarez en la portería, que es el capitán, Rodrigo Tapia, Acevedo, Graviel Alfaro, Cristian Vázquez, Adrián de la Cruz, Rafael Guarderas, Paulo de la Cruz, Diego Barreto, Mauro Daluz y Adrián Fernández. El 99 que completa la oncena del cuadro local, que tiene una difícil tarea, difícil misión de sacar los tres puntos ante Comerciantes Unidos, que vamos a ver cómo se para en el terreno de juego el equipo cutervino, el elenco nuestro, el representativo de Cutervo. Vemos al director técnico del Atlético Grau allí dando las últimas indicaciones a sus dirigidos, el profesor Ameli, de mucha experiencia en el fútbol profesional peruano, dirigiendo a diversos equipos de la Liga 1, dando las últimas indicaciones para este compromiso que promete ser muy atractivo, sobre todo porque ambos equipos vienen de, digamos, no muy finos en la definición. El Atlético Grau, el anterior partido, por ejemplo, tuvo para ganar ese compromiso ante el Juan Pablo II, sin embargo, no estuvo tan claro en la definición. Comerciantes Unidos lo hace de la siguiente forma. Atención, Matías Córdoba en la portería, Flavio Alcedo con la 40 y Piero Guzmán serán los centrales, con la número 30 Guzmán, Renato Rojas con la 16, Alexis Cosío con la 15, Alexis Arias con la 4, Agustín Rodríguez con la 18, Rodrigo Vilca con la 25, Matías Carpio con la 10, Josué Herrera con la 11 y Matías Zen, el argentino, el goleador histórico que tiene Comerciantes Unidos, con la número 9. Esta es la oncena del equipo cutervino, del cuadro comercial, el representativo de Cutervo que dirige el profesor Hernández, que llega de una victoria importante ante el cuadro del Cusco FC. Creo que es un alivio, es algo especial, digamos, para que el equipo esté mentalmente bien, motivado de cara a este partido. Hay un minuto de silencio que se cumple en la antesala de este compromiso, a pocos segundos, diríamos, para que inicie el partido. Piuranos y Cutervino frente a frente nos van a regalar un partido muy bonito, electrizante, pinta para ser un compromiso, un partido de ida y vuelta en este escenario deportivo, el estadio casi vacío, no hay mucha concurrencia y vemos que todo ya va quedando listo, las últimas indicaciones, los jueces principales, el árbitro principal de este partido está dando las últimas indicaciones. Allí teniendo comunicación seguramente también con los referees de apoyo, el VAR, para que todo vaya quedando listo y en breve va a comenzar este partido. Vamos a recibir el saludo de Pepe Yatas y más adelante, en unos minutos nada más, tendremos los comentarios de Michelle Horna aquí a través de la transmisión deportiva. Pepe, ¿cómo te va? Muy buenas tardes, deportivas.
1: Hola, hola, señoras y señores, muy buenas tardes. ¿Cómo están? Bienvenidos al fútbol. Nos convoca el partido hoy del Grau de Piura frente a Comerciantes Unidos. Uno o dos de los equipos, digamos ya tradicionales del norte peruano. Lo es el Grau más añejo, con más experiencia, más recorrido, no solo en el fútbol amateur, en Copa Perú, sino también en la Liga 1, en el fútbol profesional peruano. Pero Comerciantes, que se va convirtiendo también en uno de los tradicionales de esta parte del país. Hoy se miden, hoy se enfrentan en La Matanza, en el distrito, en uno de los 10 distritos de la provincia de Morropón. Y aquí estamos nosotros para llevarles este trascendental choque por la Liga 1 entre estos protagonistas, esperando lógicamente, haciendo fuerzas para que el cuadro cutervino pueda arrancar un resultado positivo.
0: Así es, Pepe, todos los protagonistas están haciendo en el círculo central una especie, digamos, una especie de un protocolo, un minuto de silencio, y para que todo vaya quedando en orden. Bueno, vamos a ver.
2: Se está retrasando.
0: se está retrasando. Y esto es por el inicio del simulacro nacional de sismo que había programado el día de hoy el gobierno nacional, y justamente por eso es que también se está cumpliendo con este protocolo programado para esta fecha, Pepe.
1: Sí, seguramente que sí, pero como dice usted, se está prolongando un poquito. Se está retardando un poquito el inicio del partido que estaba programado para las 3:30 de la tarde. 3:30 de la tarde. En cualquier momento entonces va a arrancar. ¿Cuándo se van ubicando ya? ¿Dónde corresponden los espacios que corresponden los bancos de suplentes de ambos equipos? Los árbitros también en las últimas coordinaciones para que esto quede ok.
0: Sí. Vamos a dar la bienvenida. Michel Horne está con nosotros. ¿Qué tal, Michel? ¿Cómo te va? Buenas tardes y nos metemos de lleno a esta transmisión del partido.
2: Buenas tardes, Fermín. Buenas tardes, Pepe. Sí, ya estamos listos para lo que va a ser este encuentro entre Comerciantes Unidos y Atlético Grau. Un partido importante para ambos equipos, con realidades totalmente distintas, ¿no? Mientras que Comerciantes Unidos aspira a un torneo internacional, Atlético Grau está peleando la zona de descenso. También quisiera dar un saludo para todas las personas que ya se van conectando para disfrutar de este partido, que esperemos que sea un buen resultado para el equipo cutervino.
1: ¿Qué tal, Michel? ¿Cómo está? Buenas tardes. Agitadita, creo un poco. El camino ha sido medio exigente. Pero bueno, lo importante es que ya estamos acá para llevarles el fútbol.
2: Esto sí, definitivamente. Y justamente estaba escuchando la entrevista previa que le hicieron al entrenador de Comerciantes Unidos y se hablaba específicamente de los refuerzos, ¿no? Que todavía no habían sido considerados para este partido, que recién se sumaban a los entrenamientos a partir de lunes. Entonces, como que hoy no podremos contar con esos cuatro refuerzos que son importantes de cara a lo que va a ser este torneo clausura.
1: Claro, se entiende al no estar todavía en trabajo en campo, entonces es lógico que no pueden salir obviamente en lista.
2: Sí, definitivamente. Y ahora, Atlético Grau, de los 21 partidos que se ha disputado tanto del torneo clausura como del torneo apertura, solo ha ganado 5 partidos, de local ha ganado 4, entonces también es un equipo que no le ha ido tan bien en este año de la Liga 1, y bueno, Comerciantes Unidos tiene que aprovechar. Sin embargo, la estadística del último partido que se jugó en un clima parecido, que fue con el ADE Jaén, perdió 2-0, ¿no? Entonces, como que puede que por ahí afecte el calor. Sí, porque evidentemente acá a esa altura hace bastante frío, pero esperemos que este partido sea un bonito encuentro.
1: Lo de Grau, si bien es cierto, digamos, en el acumulado tiene dificultades, problemas, pero este Grau pareciera que en el campeonato clausura ha mejorado un poco. Viene, me parece, sacar un resultado, una victoria en calidad de visita.
2: Sí, pero yo recuerdo un partido en particular, el de Sporting Cristal, que lo 3-1 le ganaron de locales este año. Con ese partido me quedo. Pero sí, o sea, Atlético Grau tiene un buen equipo. También sumaron a Mauro de Luz, que fue uno de los referentes en ADT de Tarma el año pasado y que ha venido

0: este año. Con ese partido me quedo. Pero sí, o sea, Atlético Grau tiene un buen equipo. También sumaron a Mauro Daluz, que fue uno de los referentes en ADT de Tarma el año pasado y que ha venido.
1: La pelota por elevación. Di cabeza ahí del Chucky Rodríguez. La dividió un poquito, me parece que llegaba Daluz. Sin embargo, le quitan la pelota. La controla el Comerciantes Unidos con Herrera. Engancha, se mete para el centro. Pero le sacan limpia, parecía falta entonces. Finalmente hay falta, dice el árbitro. Hay foul. Ya la movieron, atención. Ya la movieron la pelota la gente del cuadro cutrevino. La tenía ya Matías Carpio. Atrás un poquito esa pelota para Alexis Cosío. El balonazo por el mismo costado. Intenta salir por esa banda. Interviene el Chacaria. Buscan a Matías. Sin embargo, en el fondo la pelota larga. Vamos a ver quién llega allá de cabeza. Simplemente Piero Guzmán. Tranquilo, sin problema. Para ceder la pelota al portero Matías Córdoba. Ahora atención con el Tato Rojas. La tiene Rojas. Este para Flavio Alcedo. Atrás para Guzmán. Para el portero Córdoba. El balonazo ahí que queda en su propio terreno, un tanto dividida. El esférico, atención, ahí para Alfaro. Alfaro que la toca por el centro, la recibe Acevedo, por ahí también hasta Tapia, la cambian por la derecha, viene el cuadro del Grau, atención, bombazo largo, 25-30 metros, atención, la mata de pecho, viene el centro, intentó, sin embargo, me parece el disparo largo, ni uno ni otro, la pelota fuera del terreno de juego.
0: Imprecisión en estos primeros minutos de juego, no hay una idea clara por ambas partes de los dos equipos. Se entiende hasta que se acomoden claramente. El local va a querer tener más la posesión, pero Comerciantes también es un equipo que le gusta proponer, ¿no? Con la idea de Cheche Hernández, es lo que se ha visto en los partidos que se han disputado.
1: El balonazo largo, atención, la pelota en movimiento de Matías Córdoba ya para que salte Carpio. Incomoda un poquito, pero le gana la posición de la pelota. La devuelve el esférico terreno cutrevino. Antenas Alexis Cosío. Mete el balonazo largo, atención. Cerca el banderín del córner. Berti es el área grande, más bien. Pica esa pelota, se ha ido fuera del terreno. El saque. Saque de fondo. Saque de fondo que le corresponde al cuadro del Grau. No sé si el cuadro de Tarma se desarma un poco la salida de Mauro Daluz.

Mete el balonazo, largo, atención, cerca el banderín del córner, Berti es el área grande, más bien, pica esa pelota, se ha ido fuera del terreno, el saque de fondo que le corresponde al cuadro del Grau. No sé si el cuadro de Tarma se desarma un poco la salida de Mauro Dalú.

0: Mete el balonazo, largo, atención, cerca el banderín del córner, Berti es el área grande, más bien, pica esa pelota, se ha ido fuera del terreno, el saque de fondo que le corresponde al cuadro del Grau. No sé si el cuadro de Tarma se desarma un poco la salida de Mauro Dalú.
1: Anteriormente en arbitraje se han sancionado en algunas oportunidades con roja y en otras con amarilla. Esta no va para roja, podría ser amarilla, ¿no?
0: Amarilla, creo yo también.
1: Sí, definitivamente. Oye,
0: la pelota, atención, detenida, acciones detenidas aquí en el Estadio de la Matanza, frente a frente el Grau y Comerciantes Unidos empatan a cero. Controlamos el tiempo, el tiempo y marcador. Cuatro minutos del primer tiempo, no hay goles, 0-0 el score. La pelota para Matías Sen, protege bien el esférico, se apoya atrás con el Tato Rojas, por el costado derecho, aparece el Chaca, se muestra, filtra la pelota para Herrera, este para Sen, por la espalda, atención, por el costado, viene el centro, pudo atreverse a la personal por ahí Herrera. Decidió meter el centro, la dividió y finalmente por ahí fenece una posibilidad para el cuadro cutrevino, que ahora la recupera, atención, con Rodríguez y Herrera. Herrera que la tiene, mira con quién, se apoya en el Chacaria, protege bien la pelota, se queda en el piso, pero alcanza finalmente a Sen, complementa, atrás para Piero Guzmán, más al fondo para el portero Matías Córdoba, que la controla, piso con su pierna derecha, con la zurda, controla así, toca por la izquierda, allá la recibe, atención, Herrera para el Chacaria, el Chaca que la suelta para Herrera atrás para el portero Matías Córdoba, ahora sí la baja con derecha, pisa el esférico, la suelta corto para Agustín Rodríguez, el Chucky que avanza, combina con uno a su compañero, mira el cuadro cutrevino, la pelota, atención, para Herrera que da media vuelta, mira con quién jugar, intenta el cambio de frente, plancha ahí un Piurano, vuelve a recuperar la Piero Guzmán, la baja, atención. La bajaba, sin embargo, ahí Alexis Arias, pero queda corta esa pelota. Y la ganan los muchachos del Grau de Piura. Ahora el bombazo largo, atención. En el área hay peligro ahí del área. Viene el primero. Sale bien Córdoba. Estupendamente la salida del portero Córdoba cuando arremetía con todo Mauro Daluz. Parecía que venía el primero para el cuadro piurano, Michel, lo escucho.
1: Y justamente en la previa decíamos, ¿no? Tener mucha referencia con Mauro Daluz, mira, un buen cambio de frente y sí, está en posición adelantada, ¿no? Pero también hay que rescatar la labor de Córdoba, que en los últimos partidos precisamente no ha estado tan eficaz, pero hoy, al menos en esta primera exigencia, lo ha hecho correcto.
0: Sí. No lo ha hecho bien, arranca perfecto, hoy arranca bien, y siempre dicen en el fútbol al arquero, la primera jugada es clave para el factor emocional, para darle seguridad, y esta le fue bastante bien en el mano a mano, bien Matías Córdoba, ha quedado sentido ahí el jugador Daluz, aunque estuvo en posición adelantada, viendo las imágenes en repetición, había una clara posición de adelanto.
1: Un buen pase que finalmente, si no fuera por esa posición adelantada y la buena salida, tenemos la primera jugada de peligro, ¿no? Sin embargo, la posición adelantada es lo que anula absolutamente todo y la buena salida de Córdoba, efectivamente.
0: Sí, ahora atención, va a reanudarse el partido, aunque hay algunos reclamos por ahí. Los compañeros de Mauro Daluz, los muchachos del Grau del Piura, le reclaman a Matías Córdoba que, bueno, no había ninguna intención. El arquero tiene que salir como salió Córdoba. Tienes que salir allí con todo.
1: Por inercia, ¿no? Propio del juego también. O sea, no hay mala intención ahí. Era una pelota dividida y ambos iban a la intención, uno de marcar el primer tanto y el otro de defender su arco, claramente.
0: Hay un saque de fondo, atención, desde su propio terreno. Desde el área grande va a moverle el portero Matías Córdoba con su pierna derecha. La pelota por elevación surca los aires. Piuraros aquí en Borropón. De cabeza la baja la gente del Grau. La recupera el Tato Rojas a media, pero la divide. Sin embargo, atención, intenta la salida. Viene hasta ahí por el número 77. Atención, Mauro Dalúo. Devuelve, mete el pelotazo por el centro. Esta que complica Dalúo. La pelota pica. Liquida y atención a Josué Herrera. Herrera que la toca con el Chaca. Da media vuelta. Ahí sobra su propio eje. La cambia hacia la izquierda. Allá para Alexis Cosío, la devuelve para el Chaca que enfrenta una marca impare para Rodríguez Vilca, pero había foul.
1: Bastante fuerte al Chaca Arias.
0: Entraron fuerte, pero también a Vilca. pero me parece que el árbitro finalmente sanciona la primera falta, ¿verdad?
1: Es que fue más fuerte.

0: La falta contra el Chacarias, hay tiro libre en favor del comerciante Azulío. Si los llama, va a conversar, me parece, con los jugadores del cuadro piurano o también del comerciante, me parece.
1: Es que dos entradas fuertes, ¿no? O en menos de en segundos, en cuestión de segundos, entonces...
0: De la Cruz. Era Adrián de la Cruz, el número 66, entrada fuerte.
1: Y el Chaca no se recupera, mira,
0: Pudieron haber mostrado la cartulina amarilla, por lo menos, ¿ah?
1: Sí,
0: está dejando jugar el árbitro.
1: Está dejando jugar y no está queriendo mostrar las amarillas cuando ya hay jugadas que ameritan, ¿no? Sin duda alguna. Y bueno, estos 10 primeros minutos de juego no se nota un claro dominador. Ambos equipos están imprecisos. Y bueno, esperemos que se vayan acomodando para que Comerciantes Unidos también pueda traer un buen resultado.
0: Muy bien, atención, acciones detenidas. Acciones detenidas aquí en el Estadio de La Matanza, ya la movieron, ya la tiene el comerciante Unidos que intenta la salida, engancha de media vuelta Flavio Alcedo, allá para el Chucky, la pelota pasa adelante para Alexis Aria, finalmente de cabeza el Tato, un tanto complicada la pelotita, se ha ido fuera del campo, en lateral ofensivo para los piuranos, el esférico por el sector izquierdo se va a ir fuera del terreno, la pelota ha salido, se ha ido fuera del terreno, me parece que le corresponde lateral para el cuadro del comerciante Unidos.
1: ¿Qué digo? Ambos equipos están imprecisos, no se logran encontrar todavía en el campo de juego. Ambos quieren proponer, pero no hay una idea clara por ambas partes.
0: Muy bien, acciones detenidas. Aquí en el Estadio de La Matanza, atención, capacidad y experiencia para Cajamarca. Para una Cajamarca que avance, Edinson Carrasco libera gobernador regional. La pelota, atención, ha salido. Y lateral para los Cutervinos. Bastante larga esa pelota. Le envía Beltato. Agustín Rodríguez interviene de cabeza. Llega primero, me parecía, por ahí los piuranos. Entre ellos Barreto, Diego Barreto. La tocan atrás con tranquilidad. Intenta salir limpia. Atención por intermedio de Alfaro. Que la cambia para la derecha. Larga, larga para que llegue de la Cruz. Vamos a ver primero. Primero llega Alexis Cosío y la saca fuera del terreno lateral. El lateral ofensivo para los piuranos que juegan acá de locales en la cancha de La Matanza en Morropón. La pelota cerca de la línea central que divide ambos terrenos. El servicio corto. La pide atención Barreto. Vamos a ver si juegan con él. Tocaban para Barreto. La devuelve atrás. Allá hace fútbol en el sector derecho. Intenta la personal. Intenta salir por esa banda. La pelota para el canchita de la Cruz. Se asocia ahí en el círculo central que divide ambos terrenos con Guardera. Guardera templa atención al centro por arriba. El pentazo intenta pivotear allá. Mauro Dalú. Pero le quita bien Alexis Cosío, no se desesperó. Ahora mete el balonazo largo, bombazo largo. En la última, sí creo, se apresura un poco.
1: Y sí, pero siento que van dos jugadas parecidas de Alexis Cosío con pelota larga al vacío, porque nadie llega, no hay ningún jugador ahí de Comerciantes Unidos. Y jugar al pelotazo largo no funciona, lo hemos visto en la era Viallo y no da resultado, sin duda alguna.
0: Atrás en el fondo, atención, la pelota de Acevedo, toca por el costado, allá para que llegue Alfaro, Alfaro la suelta hacia adelante, me parece que llegaba la luz, pero hay falta, vamos a mostrar la primera cartulina amarilla para Flavio Alcedo, si no me equivoco, confírmeme Michelle, ¿para quién fue?
1: Sí, para Flavio Alcedo, la primera.
0: Todo en contra de la Cruz, iba peligrosamente canchita de la Cruz, que bajaba, tocaba la pelota primero, ¿verdad?
1: Y sí. No, y aparte, mira, cuando ya está avanzando, le pisa el talón. Entonces, creo que más que todo por eso es la amarilla, ¿no?
0: Cartulina amarilla, atención, la primera del partido, la primera cartulina amarilla del encuentro para Flavio Alcedo.
1: O sea, tiene amarilla Alcedo y en la banca, si quisiera hacer un cambio, no hay, porque quien hoy vendría a ser el suplente que podría ingresar en esta posición sería Paolo Fuentes, pero como Paolo Fuentes no ha sido considerado porque evidentemente los refuerzos llegaron de último momento, entonces no hay pieza de recambio, ¿no? en esa posición.
0: Lo de Rodríguez se entiende por la expulsión, ¿verdad?
1: Sí, sí.
0: Del último partido.
1: No juega este
0: Juan
1: partido.
0: José Rodríguez, no está el JJ, considerado. No está considerado, está expulsado. Entonces está cumpliendo esta fecha, que supongo yo que es una sola fecha de sanción.
1: Sí, porque fue por doble amarilla, pues no fue una roja directa ni una jugada peligrosa como para que se le den más fechas.
0: Hay tiro libre en favor del cuadro piurano, atención. Tiro libre, hay peligro, entraña peligro en el cuadro, en el área del cuadro morado del elenco cutervino. Atención, vamos a ver quién le pega. Está Alfaro frente al esférico. ¿Quién más está por allí? Uno de ellos es Alfaro.
1: otro jugador que se sumó para el torneo clausura.
0: Dos hombres en barrera, mira el centro, pega en la barrera, atención, la pelota por elevación complementa a Piero Guzmán, allá para Vilca, Vilca para el Chucky, bombazo largo, pinta Boritesta, atención, en base a velocidad, hace la pausita Herrera, quien le acompaña, aparece por ahí, atención, Vilca, filtra la pelota, la mata Vilca, Vilca, Vilca. En el área la bajaba Vilca, la mató de pecho. No le quedó cómoda, no bajó mucho esa pelota. Y le pega un tanto bordida, pero llega aproximación clara de Comerciantes Unidos.
1: Sí, y si retrocedemos, esta jugada inicia en una jugada en salida, ¿no? En un contragolpe, y el pase lo da Matías Zen. Para Carpio y Carpio para Herrera. Herrera que tiene una buena velocidad. Quizá el ecuatoriano que llegue, John Sánchez, vaya a tener más velocidad, pero Herrera es de los jugadores que te da esas características un poco parecidas, ¿no? Y al final, el mal control de Vilca no permitió que terminara en una situación aún más peligrosa.
0: La pelota, atención, para el canchita González, de la Cruz, perdón, por el costado derecho. Ahí la toca nuevamente con él. Se junta, se asocia hacia fútbol por esa parte. Frente a él está Guardera. Guardera que la recibe, filtra la pelota, aparece la marca de Guzmán, mete el cabezazo, de media vuelta Rodríguez despeja como puede, queda ahí en su propio terreno de Comerciantes Unidos. La pelota para Acevedo, Acevedo que templa el centro, anticipa bien atrás en el fondo, anticipa bien el hombre de Comerciantes Unidos, que queda un tanto sentido, me parece. Ahora se viene Cosío, se recuesta para el centro, se asocia, atención, juega en pared con uno de sus compañeros, Colchacaria. El Chaca que la tenía, atención, la pelota del capitán de Comerciantes Unidos, de Matías Zen, pero antes había una falta, me parece.
1: Sí, y mira, está jugando también el ex Comerciantes Unidos Vázquez, que se fue, ¿no? De Comerciantes Unidos para el torneo clausura. También Gabriel Alfaro es ex Comerciantes Unidos, el año pasado estuvo.
0: Está entonces Gabriel Alfaro, que estuvo el año pasado, y Cristian Vázquez Pérez, ¿verdad? El jugador que estuvo en Comerciantes Unidos. La pelota por elevación, di cabeza que la bajan los piuranos, intenta la salida con Guardera, el Rafa que mete el pelotazo largo, allá para que la baje, le da luz, se junta, se asocia con uno de sus compañeros, con Barrito, Barrito que la toca por la derecha, mide peligrosamente el grado, viene el zapatazo. El zapatazo de Guzmán, pero bien Piero Guzmán.
1: Lo anticipó porque Mauro Daluz
0: aprovecha el biotipo que tiene para ganar por cabeza, para ganar arriba y sacarle esa cabeza pelota. Cuando se preparaba Daluz ahí para meter seguramente el frentazo al arco, y se salva Comerciantes Unidos, que está parado bien en defensa.
1: Sí, porque ya le quedaba lista, ¿no? Simplemente para cabecear a Mauro Daluz, y lo anticipa Piero Guzmán, que el partido pasado fue suplente. Me sorprendió un poco, ¿ah? Porque es de los jugadores que tiene rendimiento siempre bueno, o sea, por ahí hay partidos bajos, pero para mí particularmente es un jugador que ha aportado bastante desde que llegó al titularato.
0: Puntapié de esquina, atención, córner. Desde la izquierda va a venir el envío. Mira esa pelota, atención, pasa al segundo palo, el cabezazo.
1: Coro.
0: El frentazo que impactaba, atención, en uno de los muchachos, me parece, del cuadro blanco, del cuadro albo de Piura, pero antes estaban cortando y anulando toda acción de juego. Había una falta que había sancionado el referee, que había sancionado el árbitro. Hay tiro libre que le corresponde al Comerciantes Unidos. Había un jalón de camiseta, me parece, allí también.
1: Empujón de Mauro Daluz también.
0: Por elevación, le enviaron a terreno contrario. Ahí cubre la pelota. Protegía el jugador Matías Zen. Líquida para Herrera. Herrera atrás, atención para el Chacaria. Irá finalmente así el Chaca, atención. Pisa la pelota, salta Torrujas. Este para el jugador número 10. Para Carpio, Carpito. Carpio que hacía pegar la pelota. En la mano finalmente de Acevedo. Hay tiro libre que le corresponde al comerciante Azurío, que se aproxima, que tiene una pelotita parada que puede sacarle provecho.
1: Sí, buena asociación entre Carpio y Herrera. Esa es una pelota que puede terminar bien, porque Matías Zen es el jugador que es llamado a ser protagonista en este tipo de jugadas, pero también hay otros jugadores altos como Cosío y Guzmán. Cosío que marcó un golazo ese día, que no es en el juego aéreo, pero fue un golazo.
0: Luego te pido tu opinión, pero con respecto a lo que yo te voy a decir, lo veo un comerciante tranquilo, ¿eh? Luego, a ver, recibo tu opinión, lo veo tranquilo, no tiene mucha presión del grado, parado por momentos imponiendo su fútbol que se acostumbra a hacer en estos últimos partidos. Mira el centro, atención, mira el centro, el cabezazo, hacia afuera finalmente el cuadro piurano, pero hay falta, dice el árbitro. hay falta. No lo vi, se coge la cabeza. Aparentemente recibió un golpe Flavio Alcedo, pero ahí se termina una posibilidad para el cuadro cutrevino.
1: Pero lo cobró en salida, no entiendo qué cobró en salida. Porque si vemos acá en la reiteración de la imagen, no hay una falta por parte de algún jugador. Yo veo más bien que la falta es hacia Flavio Alcedo.
0: Sí, no hay en el acceso a imagen que tenemos, no hay realmente una falta clara que haya motivado invalidar la acción, ¿no? Pero bueno, desde el fondo, atención, va a mover la pelota el cuadro del Grau de Piura. La tenía el Pato Álvarez, su goalkeeper. Ahora la cambia ahí por el centro, cerca del área grande, media luna del área grande. Sale del fondo ahí con Acevedo y con Tapia, con Rodrigo Tapia. La cambia a la izquierda, por ahí la salida del cuadro piurano. Atención, la pelota para Fernández. Fernández cerca del banderín del

0: Y la pelotita, atención para el número 60, ahí, para Adrián de la Cruz. De la Cruz que templa el centro, pasa al segundo palo. Ahí es quien aparece. La pelota me parece que había salido, aunque llegaba ahí el jugador Alfaro. Llegaba Gabriel Alfaro, pero la pelota había salido, me parece. Vamos a ver qué decide el árbitro. Pero para mí ya traspuso la línea divisoria.
1: Yo también vi necesario que Rojas, o sea, lo sacara de cabeza, ¿no? Porque pareció que ya salió la pelota. Tenemos el primer remate directo al arco de fuera del área y reaccionó muy bien este Córdoba.
0: El puntapié de Rincón para los piuranos, muy pasada esa pelota. Hay un pivoteo ahí a ese primer palo, pero ahí está donde tiene que estar. Atento Matías Córdoba para tenazarla, para cogerla entre sus manos. Ahí las tiene el goalkeeper que hoy viste de verde. Del cuadro morado, del cuadro de las Águilas Cutervina, por la izquierda la salida con el jugador, con Alexis Cosío que la suelta para el Chacaria. Alexis Arias que la tiene atrás para Piero Guzmán, se toma el tiempito para salir limpia del fondo, ahora para Rodrigo Vilca que la tiene, mira con quién, mira para la derecha, para la izquierda, decide un poquito recostar la salida por la izquierda, o perdón, por la derecha, allá para el Tato Roja, el Tato que retrocede una metra, se complica, ahora el balonazo, ahí va a recuperar a Rodrigo Vilca, pero queda dividida, cuidado que vienen los piuranos, pero primero finalmente se cruza Alexis Cosío cuando llegaba, me parece, Diego Barreto, peligrosamente parecía que llegaba esa pelota.
1: Siento que a Cosío le falta un poco más de cabeza fría al momento de rechazar balones, ¿no? Lo hace con toda la intención de claramente hacerlo bien, pero en su intención termina rechazándolo lejos o dándole ventaja al rival en el sentido de que le devuelve el balón, la posesión del balón.
0: Hay jugadas en donde puede hacer esa pausita, ¿verdad? Tomarse esa fracción de segundo que le daría mayor limpieza a la salida del cuadro cutervino.
1: Sí.
0: El balonazo largo, atención a terreno contrario. Allá la tienen los piuranos que la recupera. Atención, hay peligro, viene el Canchita de la Cruz. Mete el bombazo largo a la espalda de la defensa para que llegue Fernández, para que llegue también, para que llegue Mauro Dalú, sin embargo, ni uno ni otro. Primero la defensa del cuadro cutervino, pero esa pelota se ha ido fuera.
1: Y algo que me sorprende del Atlético Grau es que lo están dejando de lado a, ¿cómo se llama?, a Ruiz Díaz, ¿no? Sumaron a dos delanteros, que es Adrián Fernández y Mauro Daluz, son estos dos delanteros, y a Ruiz Díaz lo han dejado de lado porque, bueno, se preveía que Ruiz Díaz iba a ir a Universitario, pero finalmente no se concretó la negociación.
0: Controlamos el tiempo, atención, el tiempo de juego. Minutos, 22 minutos de la primera parte, 22 minutos, tiempo para la hidratación seguramente, pero también hay tiempo para escuchar el anuncio publicitario con Fermín Medor Castillo, adelante usted.
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0: 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Perdía la pelota en salida el comerciante Unido. Líquido el esférico, atención para Diego Barreto. Barreto que enfrenta la marca de área. Le saca limpia, limpita esa pelota. La toca delante para Matías Sen, pero no está en lo suyo. La pelota un tanto dividida y en velocidad ahí le gana finalmente Acevedo. Ahora atrás para el portero, para Patricio Álvarez. Ahora la salida es por el sector de la derecha. Atención, por ahí está el cuadro del Grau de Piura, que intenta salir por esa banda. El bombazo largo, atención, 25-30 metros, para que llegue Fernández, para que llegue la luz de cabeza finalmente. El Tato Rojas, que no se complica para el portero Matías Córdoba. Le decía, no tiene tiempo, no está siendo sometido el cuadro del Comerciante Unidos. Lo veo con cierta tranquilidad cuando intenta salir jugando.
1: No hay un claro dominador en este partido, ¿no? No es dominador ni Comerciantes ni Atlético Grau. O sea, tiene más la posesión Atlético Grau porque Comerciantes Unidos tiene bastantes imprecisiones.
0: Muy profundo el Grau, ¿verdad?
1: Ajá, exacto. Y también el Grau tiene imprecisiones, ¿eh?, en los pases largos, que no llegan a donde deberían llegar, que es la posición correcta de los jugadores, pues, ¿no?
0: Le entrega mal Alfaro, y le frico para el Chucky, impare rapidito para el Tato Rojas, se viene el cuadro de las Águilas Cutervina, la pelota para Rodríguez.

0: no había salido. No sé si salió completamente el esférico, me parece que no salió completamente.
1: Herencia completa de la pelota. A ver, en la imagen que nos lo... Si lo vuelven a poner, pero creo que ya no.
0: Uy, realmente yo creo que haya salido completamente completo. El esférico. La pelota, en todo caso, le corresponde.
1: No
0: se alcanzó a ver, pero aún así me quedaron las dudas también. La pelota, atención, ahora vamos a ver. Ahora sí se fue y es el lateral que le corresponde para el Comerciantes Unidos, que empata cero, que tire cero, que también lo iguala a cero con el Guarau de Piura. Ahora contando, aplicando lo del nuevo reglamento, ¿verdad?
1: Pero, o sea, por ejemplo, en Perú es para las ciudades donde hay de 30 para arriba el calor. Esta supongo que sí, ¿no? Piura sí, pues hace bastante calor. Y ahora con esto del fenómeno del Niño, hay ciudades que el calor ha aumentado aún más.
0: Por supuesto. La pelota, atención. El esférico está fuera del terreno de juego. 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Y le frico para el cuadro del Grau de Piura. Había una pelotita ahí que se metía. Atención, Diego Barreto. Barreto, el cambio de frente hacia la derecha. Aparece la marca de Cosío que anticipa el esférico fuera del terreno de juego. Reclaman una falta. Le van a mostrar cartulina amarilla. Lo amonestan, cartulina amarilla. Reclama. Reclama Alexis Cosío. Así también el Tato Rojas.
1: Y ya al Tato Rojas por reclamar, ¿no? O sea, porque también creo que han habido situaciones en las que Comerciantes Unidos han podido sacarle amarillas a los jugadores de Atlético Grau porque la entrada ha sido muy fuerte, y a Comerciantes Unidos en las entradas que tienen fuerte sí les están sacando amarilla. Y esa creo que es la incomodidad del Tato.
0: Porque no, para mí no era falta. Es verdad, con fuerza arriba, pero no era una jugada, no sé.
1: ¿Cuerpo a cuerpo? ¿Hombro a hombro?
0: No tanto hombro a hombro, pero tampoco, pues no va a ser exacto. Hay un toque ahí, es verdad, pero no como para una cartulina amarilla.
1: Le sacó amarilla a él, le sacó el Tato Rojas por reclamar, si no equivoco. Ajá.
0: Y yo pensé que le sacaba la cartulina amarilla a Alexis Cosío, por eso te decía, no ameritaba. Bueno, si es para el Tato Rojas es por reclamar.
1: Sí, por reclamar, mira, ni siquiera se va a sancionar la falta, se va a sancionar el saque de costado.
0: Muy bien, ahora sí, entonces, claro, para mí no había falta y me termina dando la razón el árbitro, ¿no? La pelota, atención, por el costado derecho, allá para que la mueva.
1: Que se viene el minuto de rehidratación, si no me equivoco.
0: Está anotando en su libretita el árbitro la cartulina amarilla, allá la que finalmente fue para el jugador Rojas, la que fue para Flavio Rojas, reclama la banca de suplente de los piuranos. Acciones detenidas aquí en Morropón, aquí en La Matanza. Aún todavía no se ha dado tiempo para la rehidratación, ¿verdad?
1: Que
0: es a los 22, 23 minutos.
1: Sí, o sea, estamos... El minuto de rehidratación se da como máximo a los 27, ¿no? O creo que no va a haber minuto de rehidratación.
0: No lo van a dar seguramente porque ya estamos en los 28 minutos. Clase 29. La pelota para Guardera. Da media vuelta. Adelante para Daluz. Ahí también para Fernández. Se demoraba, dudaba un poquito. Le caen la marca, le quitan, le sacan la pelota. Bombazo largo a terreno contrario. Para que llegue Herrera. Vamos a ver si alcanza. Herrera no llega. No llegó finalmente Herrera. La pelota se ha ido afuera del terreno. En lateral, en saque de manos para los piuranos. Ahí es con Alfano. Gabriel Alfaro que la toca atrás para uno de su compañero. Pigaba finalmente Matiasen. Vuelve para Alfaro. Ahora para Guardera. Guardera que la toca. Y el balonazo largo, atención, para que llegue Fernández. El 99. Primero Piero Guzmán. Entras en el fondo, atento, atentísimo Piero Guzmán para cruzarse y sacarla fuera del campo. No se quiso complicar. La movió Guardera. Aparecía también Gabriel Alfaro. Irá finalmente el número 7, Diego Barreto. Y se arrastra en carretilla el uruguayo. El charrúa Agustín Rodríguez para sacarla fuera del campo. En lateral ofensivo para los piuranos, cuando no sé si ahora sí, ¿no? Recién va a haber el tiempo para la rehidratación.
1: Y el Tato le reclama porque por la amarilla. Pero
0: le reclama, sí.
1: Es que considero que su reclamo va por lo que te decía anteriormente. No hubieron dos entradas fuertes por parte de jugadores del Atlético Grau, que fue al Chaca. y a otro más que no me acuerdo que merece. Ah, ya. A Matías Carpio con la mano, con el codo arriba de Fernández, y no sacó amarilla, ¿no? Entonces, en esta jugada que cobra falta a favor de Atlético Grado, entonces le pareció injusto al Tato, pero al final ni siquiera se cobró la falta.
0: Sí, porque le ha reclamado con persistencia, ¿no? Le ha reclamado con persistencia el árbitro Quiroz, me parece, ¿no? El árbitro ha tratado de digamos, de entenderlo hasta cierto punto, ¿no? Porque ha sido, por lo menos no ha sido en un tono muy calmado lo del Tato Rojas, ese reclamo.
1: Para que la María se haya ejecutado, ¿no? Porque no sabemos qué le dijo exactamente. O bueno, hay árbitros que también son bien sensibles, por así decirlo. Que no, a la menor provocación o reclamo, te van a sacar amarilla.
0: Uh-huh, sí. Hay algunos que te van a dejar jugar un poco más por no cortarte, por darle fluidez al partido. En fin, hay árbitros y árbitros, ¿no?
1: Definitivamente, aparte los árbitros en nuestro torneo local son bien cuestionados. A pesar de que ahora tienen la tecnología para poder hacer un mejor trabajo, igual las polémicas están en casi todas las fechas. Casi todas las fechas, ¿ah?
0: Acciones detenidas aquí en La Matanza, atención, empatan a cero. Cero tiene el Grau de Piura, cero. Il Comerciante Sonido, Fermín Menor, adelante usted.
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0: 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Alfaro frente al esférico. Alfaro, Gabriel Alfaro. Tocaba para Guardera. Guardera que la tiene. La PTP la toca por el centro. Allá para que la reciba el jugador Adrián de la Cruz. De la Cruz que la cambiaba ya para la derecha. Atención, parece que se va. Se ha ido finalmente la pelotita fuera del terreno lateral. Se le fue la pelota a Cristian Vázquez. El ex comerciante Unidos. Ahí lateral ofensivo. Para el comerciante Unidos desde su propio terreno. Allá va a ir Alexis Cosío, número 15, autor de un golazo realmente el pasado viernes, ¿no? Frente al cuadro cosqueño. La pelota ha vuelto a salir.
1: Remontada épica, pues, ¿no? Porque Comerciantes también, así como en este partido, no está mostrando el juego que lo hemos visto en partidos anteriores. Con Cusco fue lo mismo, ¿no? Y los cambios le dieron ese resultado que necesitaba, y espero que hoy sea de la misma forma, si es que al menos en los primeros 45 minutos logran empatar.
0: Atención, la toca Vázquez, la pelota nuevamente para él, se junta con uno de sus compañeros, hace fútbol por esa punta, piga finalmente en Alexis Cosío, la pelota se ha ido fuera del terreno al córner. Hay tiro de esquina que le corresponde al cuadro piurano. Veía el partido del pasado viernes, en el primer tiempo no veía por dónde le vaya a hacer daño Comerciantes Unidos, así como ganarle, decía, al cuadro cusqueño, finalmente lo que es el fútbol. Últimos 15, 20 minutos cambió todo.
1: Sí, los cambios le dieron eso, ¿no? Y entró bien a Ayoví que ha sido muy cuestionado y también las expectativas por él estaban altas. Olivares también entró muy bien.
0: Viene, atención, viene el puntapié de esquina, el cabezazo. Parece que entra esa pelota, queda picando, atención. Y el balonazo del pecho finalmente de Piero Guzmán cuando casi se va al fondo.
1: Los jugadores de Atlético Grado están reclamando que ese balón puede que lo sacó de adentro ya Córdoba, pero no. A ver, habría que ver la repetición, la reiteración de la imagen para poder sacar conclusiones, pero supongo que es una jugada que igual se va a revisar en el VAR, ¿no?
0: Sí, había ahí un cabezazo que parecía le sobraba, no. Que parecía le sobra a Matías Córdoba y casi se cola por el palo derecho, ¿verdad?
1: Pero lo saca por el palo derecho, o sea, no hay forma.
0: Pero logra reaccionar Matías Córdoba y la saca fuera del terreno. Y lo que reclaman es que el balón había entrado, cuando en realidad completamente no ha ingresado esa pelota.
1: Además, en la línea igual pasa la misma función que con la pelota, ¿no? Tiene que ingresar absolutamente todo.
0: Acciones detenidas le están reclamando porque piensan que esa pelota, ese globo ingresó. Van a ir al VAR.
1: Sí, van a ir al VAR. Es una jugada que te dije, es para revisión del VAR, pero desde la apreciación que podemos tener nosotros acá, que no ingresó. O sea, puede que sí lo saque de la línea, y si la pelota pica un poquito de la línea, igual no es gol. Tiene que ingresar todo.
0: Vamos a ver.
1: Mano, se está revisando.
0: Pero está pegada. No, sí, no es mano, no, está pegada.
1: Y ni siquiera le choca la mano, le choca en el pecho.
0: No hay mano. No se sanciona la jugada dudosa que lo haya podido sacar adentro Matías Córdoba, porque esa pelota no ingresa. No ingresa.
1: Mira, si te das cuenta, dice revisión penal, pero le choca en el pecho, claro. Él mismo claro. Hizo, le choca en el pecho. La mano lo tiene atrás. No hay, pues no.
0: Obviamente. Muy bien, el árbitro entonces confirma lo que nosotros habíamos dicho en las imágenes. Porque no había una mano, pegaba en el pecho la pelota.
1: Le pegaba porque además escondió el brazo, ¿no? En su espalda. Y bueno, Córdoba hoy está reaccionando de la mejor manera en las situaciones que se le amerita, ¿no? Que se le requiere. Sí ha tenido labor hoy, un remate fuera del área, ese mano a mano con Mauro Daluz y ahora nuevamente con este tiro de esquina, ¿no? En el juego aéreo que pudo terminar también en gol.
0: Muy bien, acciones detenidas. Hay reclamos del técnico del cuadro del Grau de Piura. Acciones detenidas, la van a mover desde su propia área el comerciante a su nido. Controlamos el tiempo, atención, una miradita al tiempo, el tiempo. El tiempo y marcador.
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0: 36 minutos, 36. En este primer tiempo no hay goles, marcador en blanco. Aquí en La Matanza, en Piura. Piero Guzmán en el fondo que despeja como puede. Líquida para el canchita de la Cruz. Viene en base a velocidad. Adelante está Mauro Daluz. Ahí también está Fernández. Hace una pausita. Se junta atrás con uno de sus compañeros en su propio terreno. Más atrás al fondo, atención para el Pato Álvarez. El Pato Álvarez que tiene al frente de él con Acevedo. Allá la pelotita para Acevedo. Atrás en defensa la tiene el cuadro piurano. Juega cortita. No se apresura. Sale del fondo el cuadro piurano. La cambia hacia la derecha. Se mira el cuadro albo. El cuadro piurano. Bombazo largo, largo, largo. Terreno contrario. Pero atrás en el fondo. Bien Piero Guzmán para sacarla. Pero la vuelven a recoger a esa segunda pelota. La tiene el cuadro piurano. La recoge en el esférico. Líquida para Guardera. Guardera, atención, de media vuelta. La pelota para Barreto. Barreto que busque el espacio. La cambia calle. Atención para Alfaro. Alfaro, Alfaro, templa el centro. Viene. Pero bien arriba. Atento. Buen partido hasta el momento de Matías Córdoba. Seguro de manos para tenazar esa pelota. Algo complicada.
1: Sí, y ya lo venía mencionando anteriormente. Hoy se está reivindicando, por así decirlo, Córdoba, ¿no? Está haciendo un buen partido. Reaccionando de la mejor manera en todas las jugadas que se le requiere y bueno, esta jugada pudo terminar mejor si es que el centro no era muy pasado de Alfaro porque le dieron tiempo y espacio, ¿eh? Tenía demasiado espacio, se estaba sin marca.
0: Acciones, atención, que vuelven a mover hacia atrás desde el fondo la pelota. Pura elevación aquí en cielo piurano y el estadio La Matanza pique esférico. Cuando intentaba llegar por ahí el jugador Matías pero atento. Bien el jugador Rodríguez, Cristian Vázquez, para cubrir, ¿verdad? Para cubrir, para no darle comodidad, para ganar esa pelota. Y Leférico se ha ido fuera del terreno de juego. Buen jugador este Cristian Vázquez, lamentablemente no tuvo mucha posibilidad.
1: Competía el puesto al Tato Rojas, pues, ¿no? Entonces, difícil. Cuando el Tato se lesiona en el partido con Alianza por la segunda fecha del torneo Apertura, estuvo un mes fuera de las canchas y ahí fue su oportunidad de Vázquez, ¿no? Y ya luego, después de eso, ni siquiera en lista salía. Entonces, el tema que se va de Comerciantes Unidos claramente es por la falta de minutos. Y miren, el Atlético Grau está siendo titular, ni siquiera de suplente.
0: Claro, sí. Y hoy controlando por momentos a un jugador difícil de marcar como es Matías en su ex compañero. La pelota, atención, la pelota de José Herrera, este para el Chacaria, el Chaca que la divide un poquito, llega y atención Cosío, va a templar el centro, viene el centro, pero en el fondo finalmente de cabeza despejaba el jugador Alfano, irá Gabriel Alfano, complementan y la vuelven a sacar, la tira ahora el canchita de la Cruz, atrás para Vázquez, Cristian Vázquez que la tocaba, la tira de la Cruz, atención, pisa la pelota, mira con quién tocar, retrocede atrás al fondo, allá Ahí está Acevedo, ahí está también Rodrigo Tapia. Tapia que la cambia hacia la derecha. Bumbazo largo, largo, atención, bastante larga esa pelota. Para que llegue Mauro Dalú, para que llegue también Fernández. Hay peligro, atención, vienen los piuranos, pero aparece la marca. Aparece la marca de Rodríguez, el Chucky, la quita el esférico. La suelta para el Chanca. Bumbazo.

0: Paso largo, atención del Chaca por la parte de la derecha. Ahí, atención, buen pase para Matías, siempre muy dividida. Muy larga esa pelota. Al pie, lo hemos dicho, para Matías Zen. Al pie para Zen, porque no tiene la velocidad. No es su fuerte la velocidad. Líquida para Vilca. Vilca, atención, que sacado de la marca dos hombres. Tico del taco atrás.
1: Awesome.
0: Y si cayó Nanazo de Herrera.
1: Cerca, cerca.
0: Cuando me preparaba para cantar el primero de Comerciantes Unidos y la pelota pasa rozando, coqueteando algo, le dice. Ahí casi esa esquina entre el vértice y el horizontal del arco que defiende el Pato Álvarez. Iba a ser un golazo.
1: Lazo pasó cerca, ¿no?
0: Iba a ser un golazo de los que me hace recordar de lo que he visto anoche y que he estado muy feliz realmente con este triunfo del cuadro cusqueño.
1: Sí.
0: El golazo también me en estos momentos
1: de Martinich.
0: No me acuerdo, de Martinich. De así también
1: debe ser el gol, debe ser como uno de los goles de la fecha o el gol de la fecha. O sea, fue golazo al ángulo directo.
0: Si este Herrera entraba, nada que envidiar al gol de Martinich, ¿eh?
1: No, pero fue más lejos a de Martinich.
0: Tal vez un poquito más lejos, pero también va arriba con una impresionante, con potencia. Poquito arriba, casi entra esa pelota al fondo.
1: Y me parece que al FC Cajamarca le marcó un gol parecido Herrera.
0: Viene Alexis Cosío, cruza la línea central. Curre Vázquez en su marca. Atención primero Rodrigo Vilca. Demi de vuelta a Vilca. La suelta para Herrera. Herrera, atención, que está peligroso. Le filtra esa pelota. No le entendió Carpio. Se incomoda un poquito Matías Zen. Y la pelota muere ahí. En las manos de Patricio Álvarez. Lo escucho. Michel Horna. Qué partido anoche, saliéndonos un poquito de este, del Cienciano del Cusco.
1: No, yo creo que este partido es, uno, es histórico, y dos, nos ha llenado de orgullo a todos los peruanos, ¿no? Un equipo que no es de Lima, y bueno, es el único campeón también de Perú, que le dio una paliza a un equipo brasileño tan representante.
0: Viene Matías Zen.
1: Pero me parece que estaba en posición ilegal.
0: Me parece que estuvo adelantado, pero ganó la espalda y mete el zapatazo cruzado, la pelota cerquita con potencia. Nunca iba a llegar el Pato Álvarez y estaba totalmente habilitado. Estaba habilitado, si esa pelota entraba. Si entraba, era un golazo también de Matías Zen,
1: sí.
0: Pasa cerca. Comerciantes Unidos llegando, culminando las jugadas en estos últimos minutos.
1: Justamente hablando de Matías Zen, en los últimos días, con la visita de Mano Meneses a Cutervo, a las instalaciones del Juan Maldonado Gamarra, y claramente estar más cerca del plantel, se habla mucho de que Matías Zen podría estar ahí siendo observado, ¿no? ¿Y por qué no podría ser si es un jugador de jerarquía, que es el goleador histórico de Cutervo? Pero anoche con la actuación de...
0: Atención, vienen los piuranos de media vuelta. Le pegaron de media vuelta, pega finalmente. Esa pelota que impacta en la defensa de un cutervino. No ha salido aún. Pivotean, atención. Iglania complementa a Josué Herrera. Ahora la contra para Rodrigo Vilca. Hace la pausita Vilca con su calidad que le conocemos. Ahora engancha, intenta la salida de falta. Hay foul. Ahí en el círculo central que divide ambos terreros se gana la cartulina amarilla. El número 66, Adrián de la Cruz. Era Adrián de la Cruz. Y volviendo a lo que usted dice, sublime, hermoso momento que vive Matías Zen. Debe ser para mí la primera vez desde los tiempos que juega, obviamente, en Perú, que se lo vocea por lo menos como una posibilidad para la selección peruana. ¿Qué jugador no querría que tenga esto, ¿no?
1: Sí.
0: De poderlo mencionar, de mencionar siquiera como una posibilidad.
1: Y la recompensa su trabajo, claramente. Y si la gente estaba muy feliz porque Vilca y Córdoba hayan vestido la camiseta de la selección peruana, imagínate Matías Zen, que es el jugador más querido. Uno, no solo es por su entrega, sino por la identidad con el pueblo cutervino y con la camiseta.
0: Mazén, atención, ahora la baja, la pelota la controla, la protege bien, líjala con fuerza, logra ganar la posición, deja ahí para que ruede hacia el Chacaria, el Chaca para el Tato Roja, el Tato, atención, para Agustín Rodríguez, la tiene Herrera, buen pase ahí para Cía, que llega finalmente a Vilca, pero se queda en el camino, la tiene el Chucky Rodríguez, el Chucky, atención, atrás para el Jorpiero Guzmán, ahora para Cosío, la pelotita, atención, por el costado de la izquierda, viene el centro, Sí, preparaba para recoger esa pelota Rodrigo Vilca. Pero finalmente no llega hacia él. La tira Herrera. Este para el Chaca. El Chaca para Vilca. Vilca que pincha la pelota inteligentemente a llegar al área. Atención, hay peligro. Hay peligro, atención. Líquida para Matiasen. Llega Comerciantes Unido. No sé si había falta. No sé si pudo dejarse caer y reclamar allá. Pero decidió seguir a las acciones el jugador Matiasen. Atención, la tira Alexis Cosío. Cosío para Piero Guzmán. Guzmán para el Chucky Rodríguez. Rodríguez en el círculo central. Le cambia un poquito hacia la derecha. Viene el Comerciantes Unido. La pelota para Josué Herrera. Herrera para el Chucky para Herrera, juntan ahí en pared, toca y toca Comerciantes Unido, atrás para Piero Guzmán, la cambia hacia la izquierda, la tira Alexis Cosío, Cosío, atención, en pared con el número, y la finalmente Cosío, que tocaba ya con el jugador Matías Carpio, Carpio, Carpito, la cambiaba, atención, led por el costado para el Tato Roja, el Tato va a encarar, va el Tato, templa el centro, el centro, viene el cabezazo. Pero inteligente lo del defensa, lo de Cristian Vázquez, porque lo mueve, se sí. Preparaba para meter el cabezazo y hace lo que todo defensa tiene que hacerlo, simplemente moverlo, desubicarlo. Sí.
1: Por eso te digo, lo tienen bien referenciado. Y Cristian Vázquez no es la primera vez, ¿eh? Con Matías Sen, hace rato también todo lo individual le ganó.
0: Y la pelota ha salido fuera del terreno de juego. Cuando ya tenemos un minuto jugado el tiempo adicionado. Y el esférico está fuera del terreno, sí. Tres minutos, ¿verdad? Lo desubica, sí. Como que pareciera que se confía un poco Matías en.
1: Sí. Ajá.
0: Sí, porque él se preparaba para meter el cabezazo. Pero inteligente, lo toca, lo mueve. Hay peligro, atención. Los piolos, hace el cañonazo.
1: Ay, buena reacción otra vez.
0: Finalmente Matías Córdoba. Ahora el peligro está en el otro extremo. Ahí bloquea con las piernas y la envía fuera del terreno de juego. Gran posibilidad para el cuadro de Piura.
1: Y mira cómo esa asociación entre los dos delanteros de Atlético Grau, ¿eh? El quien le baja de pecho la pelota es Mauro Daluz y remata Adrián Fernández. Y buena reacción de Córdoba, que está haciendo un buen partido. Ese es el Córdoba que queremos ver en todos los partidos.
0: Por suerte para Córdoba también fue al centro. Fue al centro porque un poco más esquinada lo iba a complicar. Lo iba a complicar al goalkeeper, convocado últimamente a la selección nacional. Por el costado izquierdo, atención, por la derecha el puntapié de Rincón, que puede ser la última de este primer tiempo. Viene el envío, atención, cerca el punto penal, se va el cabezazo. El frentazo de Acevedo, la pelota, sin dirección, desviada, pero llega, gana arriba. Y la pelota ha salido fuera del terreno de juego.
1: Un tiro de esquina con un cabezazo sin mayor peligro, ¿no? Se fue totalmente lejos de la portería de Córdoba y hasta el momento Comerciantes Unidos ya ha tenido aproximaciones más peligrosas, ¿no? En los últimos 8 o 10 minutos recuperó la posesión y sobre todo generó peligro en el área de...
0: En los precisos momentos, señoras y señores fanáticos del fútbol, concluye los primeros 45 minutos, 0-0. 0 para el Grau de Piura, 0 tiene Comerciantes Unidos, buen resultado hasta el momento. Creo que ha jugado bien para mí Comerciantes Unidos. Ha tenido también su momento, sus ocasiones el cuadro piurano. Los dejo con los comentarios de Michel Horna. Volvemos luego del entretiempo.
1: En una plaza difícil, ¿no? Como es Piura, Comerciantes Unidos hasta el momento viene sacando un buen resultado y... Así como fue en el partido contra Cusco Fútbol Club, hoy los cambios también le podrían dar la victoria al equipo cutervino. Y tenemos a Jovi, que sus características es de un jugador veloz, que esperemos que hoy esté de la mejor manera, al 100%, tanto física como mentalmente, para que se pueda encontrar el resultado. Un partido que situaciones clarísimas como tal, no. Piura, sí, Atlético Grau de Piura sí tuvo... Reaccionó muy bien Córdoba, pero Comerciantes Unidos también generó lo propio.
2: Terminó el primer tiempo en Piura. 0-0 el marcador. Entonces, usted como siempre lo vive, lo disfruta en La Voz del Hincha de Radio La Cuadra de Canal Digital. Les invitamos a la gente a que siga compartiendo la transmisión, a dejarnos su comentario, a dejarnos su saludo, su score, allí en la plataforma digital. Saludos para todos, para Alex Juan Vega Toro, para Elizabeth Telio Contreras, para Wilton Omar Lozada, para Lino Sánchez Fernández, José Clever, Liano Vázquez. Vamos, Comerciantes Unidos, dice María Griselda Cotrina Barturén. Vamos, Comerciantes Unidos. Los invitamos a que se sumen a la transmisión en vivo a través de Canal Digital. Compartan la transmisión y déjenos sus saludos. Díganos desde qué parte nos están viendo, desde dónde nos están escuchando y, por supuesto, sus saludos, que los damos lectura aquí en el entretiempo de este compromiso entre el Atlético Grau y el cuadro de Comerciantes Unidos, que no se hacen daño. Se han ido al descanso 0-0. Es al término de los 45 minutos de este compromiso. 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Vamos a irnos a una breve pausa aquí en esta transmisión especial de fin de semana. Y luego regresamos, señores, con lo que será los 45 minutos finales de este partido. Los protagonistas, el Atlético Grau de Piura y Comerciantes Unidos.

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0: Estamos de regreso, señores, aquí en el entretiempo de este partido desde Piura Atlético Grau 0, Comerciantes Unidos 0. Aprovechamos este momento, este tiempo, para saludar a la gente que interactúa con nosotros a través de la red digital. Saludos a Máximo Ríos Contreras, arriba Comerciantes Unidos, desde Tumbes nos dice, nos está escuchando, nos está siguiendo la transmisión de este compromiso. Saludos para Cuánto Cuternino, que están esparcidos en diversos pueblos, en diferentes regiones del país. Saludos para José Jorge Vázquez Cardoso. Vamos, Comerciantes Unidos, si se puede. Santos Camilo González Montesa nos dice, vamos, Comerciantes Unidos, que sí se puede. El calor no nos amilana. Defensora del Ilucán viene cayendo por 2-0 ante Yanapuna. Yanapuma. Este partido se juega, me parece, aquí en el estadio Juan Maldonado Gamarra de Cutervo, y el equipo de Defensores del Ilucán viene cayendo por 2-0, según nos señalan a través de este comentario. Saludos para don Santos Camilo González Montesa, que nos está siguiendo, que nos escucha, que interactúa con nosotros a través de la plataforma digital. Los equipos, los protagonistas, vuelven al terreno. ¿Qué esperamos para este segundo tiempo? No ha habido superioridad ni del uno ni del otro en cuanto al manejo de la pelota. Algunas jugadas de peligro que creo Comerciantes Unidos tuvo en los pies de Josué Herrera, que sacó un disparo de media distancia, al igual la jerarquía, la experiencia de el número 25, ¿no?, en Comerciantes Unidos. Creo que la cosa está pareja, ¿no? Y vamos a ver si los cambios quizás por allí en los equipos como que hace que tengamos quizás ya el primer gol de la tarde. Vamos, Michelle, ¿qué esperamos para este segundo tiempo?
1: Goles, ¿no? Lo que esperamos. Sí, obviamente, o sea, goles. Sí, sin duda alguna.
0: Y ojalá que sea de Comerciantes.
1: Sí, definitivamente. Yo creo que los cambios le pueden dar ese resultado a Comerciantes Unidos, como ya lo hemos mencionado anteriormente. Y esperemos que así sea también, porque el desgaste físico aquí debe ser un poco fuerte por el tema del calor. No sé a cuántos grados exactamente están ahorita en Piura, pero yo creo que debe ser más de 30. Sí, también de Vilca, que no apareció mucho, ¿no? Pero Herrera sí ha sido de los jugadores que ha aparecido en algunos trayectos del partido, sobre todo cuando Comerciantes ha generado peligro en el área de Atlético Grau.
0: Muy bien, señores, todo listo para el comienzo, para el inicio del segundo tiempo desde Piura. Los protagonistas están en el terreno de juego. Necesitamos el triunfo, necesitamos un gol para tener otro partido en este escenario. Comerciantes Unidos seguramente apostará por algunas modificaciones. Vamos a ver qué decide el profesor Hernández. ¿En qué momento puede llegar algún cambio para poder oxigenar también al equipo y buscar los tres puntos en una plaza complicada? Aunque Comerciantes Unidos, si no me equivoco, el año pasado ganó aquí, en este mismo escenario, ¿no? El Atlético Grau.
1: Sí, le ganaron. Partido indispensable para poder salir de la zona roja, ¿no? Comerciantes Unidos sacó un triunfazo acá. Pero el campeón es del 36, ¿era? El estadio, ¿no? Que no estaba en las mejores condiciones, ¿ah? Ese estadio era de los más cuestionados porque su gras estaba muy mal. Sí, si mal no recuerdo. Y esperemos que se vuelva a repetir la historia, pero en este caso en el estadio de La Matanza, ¿no? Que Comerciantes Unidos pueda traer un triunfo para sus aspiraciones, que es ir a un torneo internacional, teniendo en cuenta que el próximo encuentro van a jugar en Cajamarca con UTC.
0: Pero sí, este estadio, este césped, que es sintético, está... No, obviamente
1: no, me parece que es natural.
2: Natural.
1: Natural, sí.
2: Natural.
0: pareciera que fuese sintético, ¿no? Pero está entonces en buenas condiciones. Un césped nuevo, mucho mejor, ¿no? Que el de Sullana.
1: El del Campeones, sí, mucho mejor que el del Campeones del 36, sin duda alguna. O sea, yo me cuestionaba y decía, Comerciantes, para que le puedan dar la certificación FIFA, demoró, ¿no? Y cómo el Campeones del 36 estaba habilitado para jugar Liga 1 si su grass no estaba en las mejores condiciones.
2: Siempre ha sido uno de los escenarios más, vamos a decir, de menos calidad, ¿no? Para jugar al fútbol, el rectángulo del Campeones del 36. Hemos estado en algunas oportunidades allí transmitiendo y sí, pues no le dan mucho cuidado. Pareciera que el agua es lo que más falta realmente allí en este escenario. Siempre ese color amarilloso, ¿no? Con algunos huecos. En algún momento el fútbol peruano, para que mejore, también tiene que, parte de esta mejora tiene que ser la exigencia también para la mejora de los escenarios deportivos, ¿no?
1: Definitivamente, y recuerdo que cuando viene el año pasado Reynoso con Melgar acá, en la conferencia de prensa dijo, o sea, de los peores grass sintéticos que he visto, es el del Campeones y el de ADT de Tarma.
2: De los rectángulos de juego, ¿no? Porque grass no es sintético, no.
1: Ajá,
2: es el de...
1: Pero el de ADT creo que sí. No, también grass natural.
2: Lo que decía Reynoso es que prefiero jugar en este campo del grass sintético, el Juan Maldonado Gamarra, que para mí está bien, decía, está de calidad, que jugar en otros escenarios como Piura, por ejemplo.
1: Sí.
2: Y tenía razón, ¿no? La pelota, atención, se ha movido. La pelota se ha movido a segundos 45 minutos ya en marcha aquí en La Matanza, en Piura, en la provincia de Morropón. Atención, Liga 1, Comerciantes Unidos de visita. De visita frente al Grau de Piura y lateral del Tato Roja. Ahora ataca, atención, desurador del cuadro cutrevino. La pelota por elevación, el cabezazo, el frentazo finalmente de Herrera, sin potencia. La pelota fuera del terreno de juego. En saque de fondo por el cuadro piurano. Para los muchachos de El Grau, para los muchachos de El Grau de Piura, el cuadro albo, la pelota por elevación, la baja Cristian Vázquez, pisa el esférico, el pase largo la divide un poquito, se esfuerza, intenta recuperarla, liquida ahí, pero sin embargo gana la posición de la pelota, le queda un poquito larga. Se le fue finalmente el esférico fuera del terreno de juego en lateral.
1: Y es un poco más de lo que tuvimos en el primer tiempo, ¿no? Imprecisiones, no hay un claro dominador, que bueno, es un minuto, pero igual los dos equipos están imprecisos.
2: La pelota, atención, la tiene el cuadro de Piura, de cabeza ahí para el portero, para el Patricio Álvarez. Álvarez que la tiene, la coloca ahí con su pierna derecha. Una de las virtudes de Álvarez es el pegarle, ¿no? De pegarle siempre, jugar con los pies. El responsable de los tiros penal, por ejemplo, en el Grau de Piura. Atención, la tiene el cuadro piurano, el bombazo largo, largo, terreno contrario. Atención, intenta el pivoteo. Sin embargo, la sacan la pelota, vuelven a recuperarla. La tiene ahora Comerciantes Unidos. Adelante para Herrera. Lica y las marcas le sacan la pelota. Pelota elevada, ahí de Piero Guzmán. Complementa finalmente el jugador Alexis Cosío. Adelante para Vilca, para Matías y la esquina. Finalmente para Herrera. Cerca la línea central. Atrás para Piero Guzmán. Guzmán, atención, para Flavio Alcedo. Alcedo que combina con el Tato Rojas. Este con José Herrera, buen pase, atención, viene él, el que se buscaba el autoservicio. Ahí, sin embargo, la divide, la quita en la pelotita. Atrás, en el fondo. Allá espera que salga con Acevedo y con Tapia el cuadro piurano. Atención, vamos a ver. Mira con quién la tiene Tapia. Vamos a ver qué hace. Ahí, frente a él, está Cristian Vázquez. Decide tocarla por el centro para el jugador Guarderas, atención, atrás con su defensa. El bombazo largo a terreno contrario. Allá la controla, la tiene el Chucky Rodríguez para el cuadro comercial. Con el Chaca Aria, el Chaca para Matías Zen, atención, era finalmente Rodrigo Vilca. Vilca que busca. Adelante para el jugador Matías Zen. La recupera Herrera. Este para Zen. Pero allí se la divide, la quita en el esférico. La tienen ahora los piuranos que buscan la salida. Atención, ahí peligrosamente va. Va. Va el número 10, González. Atención, el de la Cruz. Y la finalmente de la Cruz con el jugador Barreto. Barreto, atención. Frente ahí combina, mete el cañonazo. Y la pelota que impacta en el horizontal. le remea hacia ahí al horizontal, le saca un poco de pintura. Casi viene el primero para los piuranos. Allá inteligentemente nadie lo marcó el toque atrás, me parece, Guardera. Y el zapatazo con potencia era finalmente de Gabriel Alfaro, el número 25.
1: Sí, un remate bastante bien, ¿no? Si no es por el palo, era el primero de la tarde. Sin duda alguna llegó con bastante peso ofensivo Atlético Brava.
2: Mereció entrar esa pelota.
1: Mereció entrar. Iba a ser un golazo.
2: Iba a ser un golazo para los piuranos. Que no se consigue finalmente. La tiene el Comerciante Unidos en su propio terreno. Allá para Piero Guzmán. Adelante usted.
1: Grosa, ¿no? De este partido.
2: Sí, del partido. Lo ha dicho bien usted. Del partido, la jugada más clara, creo, le corresponde al cuadro piurano. La pelota impactó en el horizontal. Y le fijó atención para el Chacaria. Ahí para el jugador Matías Carpio. Le queda un tanto larga. Viene el cuadro piurano. Hay peligro, atención. La pelota, atención, hay peligro. Viene el cañonazo. Impacta en la defensa. Queda ahí dividida esa pelota. De media vuelta. Van a templar el centro. Seguramente viene el centro. Ahí Piero Guzmán, quien el cañonazo. Gol, gol, gol, gol, gol, gol, gol, gol, gol, gol, gol, gol, gol, gol, gol. Gol del Grau de Piura. Gol del número 10, Paulo de la Cruz. Encontró esa pelota ahí con espacio, recostado hacia la derecha. Y sin titubear, saca un zapatazo cruzado. Imposible para Matías Córdoba. Nadie lo marcó a De la Cruz. Y el rebote la encuentra y anota con potencia, cruzado hacia el segundo palo. Gol piurano, gol del cuadro del Grau. Gol.
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2: Los comentarios con Michel Horna de este primer gol. De este buen gol piurano conseguido por el jugador de la Cruz.
1: Piura, Atlético Grau de Piura salió decidido, ¿no? Y eso está más que evidente porque en menos de 5 minutos tuvimos 2 jugadas muy claras y una terminó en gol, que llega prácticamente solo. Quien lo asiste es el número 99, Adrián Fernández, en una pelota dividida con Guzmán. Termina cabeceando Fernández y le queda prácticamente servida, ¿no? A Pablo de la Cruz, ¿no? Entonces, un buen gol, pero era también merecido, ¿eh? También merecido porque, como digo, Atlético Grau de Piura ha salido decidido en este segundo tiempo.
2: Nadie tomó la marca de la Cruz.
1: Por eso te digo, le quedó servido.
2: Nadie le tomó la marca y también virtud, mérito para pegarle bien de con potencia y cruzar esa pelota.
1: A donde sabía que no iba a llegar Córdoba.
2: Que no iba a llegar, así es Córdoba. Buen gol del cuadro piurano que le permite irse adelante. Cuando tenemos 7 minutos del complemento aquí en La Matanza, en Piura gana el cuadro local por 1-0, pelota fuera del terreno. En lateral ofensivo para el Comerciantes Unido, que tiene que ir a buscar la paridad. Hay tiempo. Y creo que tiene esa posibilidad. Tiene con qué el cuadro del Comerciantes Unido. Viene el centro. La pelota llega al área. Líquida para el Chaca. El Chaca para Matías Zen. Intenta la media vuelta de Vilca. Y lo que se pierde Vilca, porque pudo pegarle mejor Vilca, tuvo tiempo para darse la vuelta, para dar la media vuelta y pegarle ahí, pero la pelota un poquito desviada por encima del horizontal, llega con gran posibilidad el cuadro cutervino.
1: Y le quedó frente al arco, ¿no? A Rodrigo Vilca, o sea, es una jugada que pudo terminar mejor. Pero bueno, vamos, que Comerciantes Unidos tiene con qué poder empatar este partido y creo que también podría ser momento ya de mover la banca, ¿no?
2: La pelota, atención para los piuranos, que ahora lo ganan. El pase al vacío para Cristian Vázquez. Llega primero, atención, la gente del Comerciantes Unidos. Ahora con Matías Carpio. Bombazo largo, atención, para que llegue Herrera, va. Pilo primero el Pato Álvarez. Que abandona su marco, vaya al vértice del área grande, costado izquierdo, allí cerca de la línea, para tenazar la pelota, para asegurarla. La tiene ahora entre sus manos, la deja caer ahí al piso, para salir tocando desde el fondo, seguramente el cuadro, el patrimonio de Piura. La pelota, atención, para el cuadro albo por elevación. Ahí la bajan de cabeza. Piero Guzmán, que protege el esférico, hace cortina. Atención, la pelota para el Chucky Rodríguez. Para Rafael Guardera, le quita el esférico. Combina, cubre a su compañero. La va salida por esa banda. No ha salido el esférico, parecía que se va. Pero se queda finalmente. Viene en base a velocidad, pero se cruza bien Herrera. Protege bien el esférico. La toca por el centro. Allá para Alexis Cosío. Cosío mete el balonazo largo a terreno contrario. Para que llegue a Benzion. Si llega, llega, llega. Finalmente le anticipan. El jugador Cristian Vázquez. O era finalmente otro de los jugadores piuranos. Era finalmente, me parece, que el faro el que la tocaba. Atención, viene el cuadro piurano. Hay peligro, atención. Van a templar el centro. Pero se arrastra bien, limpio. Reglamentariamente para sacar la pelota como tiene que ser el jugador Piero Guzmán. Guzmán que la tocaba hacia adelante. Ahora para Matías Carpio. Va Carpio con el esférico. Atrás, atención para el Chucky Rodríguez. La cambia un poquito, recuesta en el juego por la derecha. Viene el cuadro Cutervino. Ahí atención para Herrera. Y Herrera viene el balonazo. Luego viene para Zen. Para que llegue Matías Zen, pero atento. Atentísimo para salir ahí al encuentro de esa pelota. Para anticipar el Pato Álvarez y controlar el esférico. Fermín Menor lo escuchó.
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2: 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La pelota, atención, de Cristian Vázquez. Atrás para uno de sus compañeros. Y sale del fondo el cuadro piurano. Por el centro, atención, intenta hacer fútbol. Sin embargo, parecía que había una falta. Pero aplica la ley de la ventaja. Ir en contra de Paulo de la Cruz. Mira el centro. Piga ya en Piero Guzmán el esférico. Que la estaba protegiendo bien. Era finalmente Flavio Alcedo, me parece. Es el Tato Rojas. La pelota ha salido fuera del campo. En saque de fondo para un lateral para el cuadro cutervino. Para las Águilas, que caen por un tanto a cero. Vamos a ver. Estaban revisando. No hay nada. Simplemente se reanuda el fútbol. Se reanuda el partido. Círculo central que divide ambos terrenos. Cristian Vázquez, que hasta el momento va haciendo buen partido, el refuerzo del cuadro piurano. Atención atrás en defensa. Cirque la línea central. La I para el jugador Acevedo. Acevedo que la tiene. La devuelve, atención, para el número 27. Para el jugador Tapia. Rodrigo Tapia busca adelante a Guardera. El Rafa que la divide. Le quitan la pelotita. La tiene ahora, atención, el jugador el Chacaria. Buen pase, atención, con la espalda de la defensa. Pero un poquitito, a favor allá, no alcanzó finalmente Herrera, y se cruza, le da un poquito de tiempo, le decía, al Pato Álvarez, quita el pase del Chaca Aria.
1: Es un pase largo que tuvo más precisión, pero salió a anticiparlo muy bien Álvarez, ¿no? Pero con Matías en eso no funciona, porque el Herrera tiene un poco más de velocidad. Matías no, mira, las tres pelotas largas que le han dado a Matías, ninguna ha llegado. Entonces creo que...

0: 13 del complemento, 1 tiene el cuadro piorano. El Grau 1 tiene 0, tiene Comerciantes Unidos, que ahora viene peligrosamente. Atención, viene con Carpio, va a buscar la personal, va Carpio, pégale Carpio, viene. El zapatazo de Carpio, que hizo la personal.
1: Herrera.
0: Y finalmente Herrera. Era Herrera, lo vi, con ese perfil para encarar. Se sacó dos hombres, dos marcas, y le pegó sin mucha potencia, con su pierna zurda, la que creo no tanto domina. Y se arrastra ya el portero, el Pato Álvarez, para contener.
1: Un poco débil el remate, ¿no?, de Herrera, pero de lo mejor que tenemos en estos momentos en ataque es Herrera. Y
0: o sea, también en el puesto.
1: Claro, porque ahora va a estar más competitivo, ¿no?, con el con la llegada de John Sánchez, sí, que es extremo también, imagínate. Pero yo creo que Herrera difícilmente lo sienten, ¿ah?
0: Jugando buen partido, de lo mejor de Comerciantes Unidos, este Herrera.
1: Los partidos es 10 de 10, o sea, en la mayoría siempre está colaborativo.
0: La pelota y en el área tiene que salir Córdoba. Ha salido atento Córdoba cuando picaba ahí dentro de la 18. Atento, gana allí, llega primero hacia la pelota. Parecía que había peligro. Y le fabricó atención para Matías Carpio. Da media vuelta. Se apoya atrás, seguro su compañero. Y el bombazo largo, largo, largo. Atención. Largo de unos 40, 50 metros. Adelante para que la gane ahí Matías. Líquida atención para Herrera. Herrera que se apoya, seguro su compañero. La devuelven para Herrera. Frente a él está Vilca. Más atrás está el Chucky. Decide jugar con Vilca. Allá es con Matías Córdoba. Era finalmente, perdón, con Matías Carpio. La pelota está por el costado. Ahí para el jugador Alexis Casillo, para Carpio, Carpio va, Carpio, engancha Carpio, le saca finalmente de la Cruz la pelotita. Ahora las tienen los piuranos, la devuelven para de la Cruz. De la Cruz allá acerca el banderín del córner, boom, paso largo a terreno contrario. Allá la lucha Rodríguez, gana la posición de la pelota, limpia, atención, sin falta, la tiene ahora el Tato Roja, el Tato que templa el centro, el cabezazo ahí en el área, pica la pelota, de la Cruz que la saca como puede, pipia un tanto, se queda ahí nomás, no avanzó, no quedó larga como quería, engancha y falta. Bien Carpio.
1: Rescatable en este
0: pisa
1: partido.
0: La pelota, hace ese giro, ¿verdad?, por encima de la pelota y la jala. Y ahí le cometen falta porque se iba a quedar solo, o por lo menos con posición para pegarle al arco.
1: Y el que no apareció hoy mucho es Vilca, ¿no? Y en la que pudo ser protagonista, no definió de la mejor manera. Se espera más de Vilca porque ha sido el jugador referente, por ejemplo, en la victoria ante Cusco Fútbol Club, y claramente porque también es nuestro seleccionado, ¿no?, por Comerciantes Unidos.
0: Vamos a ver, atención, tenemos 15, 16 minutos, 16 del complemento, vamos Comerciantes Unidos, vamos muchachos, todavía hay tiempo, hay bastante tiempo, atención, tiro libre, en terreno norte, aquí en La Matanza, en la cálida Piura, aquí en la provincia de Morropón. Atención, tiro libre, dos hombres frente a la pelota, uno de ellos Herrera, otro de ellos Matías Zen. Ahí en el muro viene el cañonazo, pega finalmente en la barrera. Pegue en la barrera, le quisieron pegar ahí por en medio, pero no salió la jugada. La pelota ha salido fuera del terreno de juego. Hay lateral que la va a efectivizar. Parecía que la hacía Córdoba. Finalmente para Córdoba la pelota. La pisa el portero Cutervino. La devuelve ahí corto el servicio. Me parece que para Rodrigo Vilca. Vilca para el Chucky Rodríguez. El Chucky atrás en defensa. Se apoya, se junta con Flavio Alcedo. Irá finalmente el Chacaria. El Chacaria se tensión, combina por esa misma parte. Hay falta. Hay falta en contra del Tato Rojas. Lo estaba infraccionando Diego Barreto. El árbitro señala que sí hubo, que lo estaban jalando, que había una falta. Hay tiro libre en favor del Comerciantes Unidos cuando hay cambios.
1: Se va Mauro de Luz. No ha tenido mucho protagonismo Mauro de Luz hoy.
0: Pero se fue apagando, ¿verdad?
1: Sí.
0: Se fue apagando.
1: Y el que fue tomando más protagonismo es el otro delantero de Atlético Grau, Adrián Fernández.
0: Ha ingresado un número 6, por favor, si me confirman de quién se trata.
1: Gabriel Alfaro también.
0: También se fue Gabriel Alfaro.
1: Ahora. Elsa Rodas ha entrado el 6. Elsa Rodas.
0: Ha ingresado entonces Rodas. Vamos a ver si es que había otro cambio. Porque salió el 77 de Luz y salió también Gabriel Alfaro.
1: Elsa Rodas entró por Gabriel Alfaro.
0: La pelota, atención, la tiene el cuadro Cutervino.

0: Allá para Piero Guzmán, allá un poquito recostada hacia la izquierda. Descarga para el Chaca. El Chaca que la tiene. Atrás para el portero Matías Córdoba. El hombre que viste de verde. Allá para el Chucky Rodríguez. En su propio campo, en su propio terreno. Para Flavio Alcedo. Lentamente, mira con quién no quiere rifar la pelota. Decide asegurarla. Ahora el bombazo largo a la espalda de la defensa seguramente. Pero se equivoca Matías. No fue bueno el control. Le quedó larga la pelota. Se ha ido fuera del terreno de juego.
1: Encima, ¿no? A Matías Zeng. Siempre lo tienen referenciado o uno o dos jugadores, entonces es como que dificulta también para que pueda hacer su labor correctamente.
0: La pelota, atención, está dividida acá cerca del círculo central. La ganaban los piuranos, pero les queda un tanto larga ya para Alexis Cosío, para los muchachos de la visita, para el Comerciantes Unidos, que pierde por un tanto a cero. Flavio Alcedo, el cambio a la derecha. Se viene el Comerciantes Unidos por intermedio del Tato Roja. El Tato para Josué Herrera. Herrera, atención, que la toca atrás para el Tato. El Tato combina. El esférico, atención, ahí con Piero Guzmán. Guzmán finalmente recibe la pelota. Era de Flavio Alcedo, pero se equivoca. Se equivoca en la entrega, no llegó Alexis Cosío, un regalo, la pelota fuera del terreno.
1: Se vienen los cambios, y era momento, ¿no? Ya yo creo que hace rato, ya el minuto 60, 55, ya debieron ejecutar cambios. Se viene Olivares y Thiago Salinas. A ver, ¿quién sale? Vamos a ver, ¿por quiénes van?
0: Seguramente.
1: El Chucky.
0: Va el Chucky Rodríguez, ¿no?
1: Sí, ingresó Olivares con la 50 y también se fue Matías Carpio y ingresó Thiago Salinas con la número 14.
0: Por Carpio ingresa, perdón, Olivares por Carpio, supongo.
1: Sí, y Thiago por el Chucky.
0: Y Thiago por el Chucky Rodríguez, ¿verdad?
1: Ah.
0: Número de Salinas.
1: Si no me equivoco, el 14.
0: 14 me parece Diego
1: y
0: Salinas,
1: 55,
0: ¿no?
1: Para Olivares, sí.
0: Muy bien, gracias. El esférico, atención, la tiene el Comerciantes Unidos. Vamos a ver, la tiene el Thiago Salinas. Thiago Salinas con el esférico. Descarga para el Chacaria. El cambio al frente. Para que llegue ahí Alexis Cosío. Frente a él está el recién ingresado. El jugador Olivares. Olivares con la número 50 en el dorso. Enfrente una marca. Se toma su tiempito. Atrás, atención, allá. Para el número 30. Para Piero Guzmán. Guzmán ahora que tocaba con Alcedo. Alcedo, atención para el Tato Rojas. El Comerciantes Unidos que asegura la pelota. Vamos a ver si hace fútbol, si logras con llegar hacia adelante. Ahora el centro que queda un tanto dividida, le quitan la pelota ahora para la recuperación del esférico, el cuadro piurano que lo gana por un tanto a cero, que ahora presiona, que ahora va al ataque, hay peligro, atención, van a templar el centro, hay peligro, intenta meterse en base a potencia, en base a fuerza, pero ahí pierde, ahí recuperan la pelota los muchachos del cuadro morado. Del Comerciantes Unidos, del fondo sale, atención, el jugador Flavio Alcedo. Alcedo combina, cubre a su compañero. Le queda ahí, atención, para el número 50 para Olivares. Este para Rodrigo Vilca. Vilca, atención, va a enfrentar una marca. Engancha, hace una pausita, va hacia adelante. Le queda para ahí la pelota. Olivares que se equivoca. Se le escapa la pelota a Olivares y se ha ido fuera del terreno de juego a lateral.
1: Que la desesperación también, pues, no le gane a Comerciantes Unidos, ¿no? La ansiedad por querer empatar el marcador no les juegue en contra.
0: Atención, continúa el fútbol. La pelota atrás para Piero Guzmán. Ahora por arriba con potencia. La aleja lo más que puede de su arco. El esférico, atención, que la recuperan los piuranos. Líquida ahí para el número 7. Para el jugador Barreto. Diego Barreto, ¿qué hizo Barreto?
1: Se desesperó
0: Barreto. La pelota va a ir lentamente fuera del terreno de juego cuando hay un jugador sentido. Ahí está sentido Adrián de la Cruz, el hombre del Grau de Piura, que aqueja un golpe, me parece, a la altura del cuello.
1: Sí, mira, en la imagen que tenemos, bueno, no hay intención de Guzmán, ¿no? Le deja el brazo, pero no.
0: Lo toca, ¿no? Pero lo exagera el número 66. El jugador Adrián de la Cruz. El árbitro entiende que no había... Es difícil también porque con el VAR todo esto se revisa.
1: Sí. Todas las jugadas son revisables igual.
0: Todas las jugadas son revisables. Entonces ya no es que voy a sorprender al árbitro, porque sin el VAR tenía esa ventaja el jugador, ¿no? De dejarse caer, de intentar sorprender al árbitro. Y el árbitro cuántas veces no compró también.
1: Pero, a ver, lo hizo nuevamente que saque a Córdoba. Yo dije, ¿qué?
0: Muy bien, atención. El esférico para el cuadro comercial. Ahí Thiago Salinas, que la tocaba atrás, combinaba con uno de sus compañeros. El esférico para Flavio Alcedo. Atrás, aún en defensa para Piero Guzmán. Guzmán, atención, que la va a recibir. El encargo recibía el servicio allí. Dilcha Carias, me parece. El balonazo largo de Olivares para que llegue. Llegue Olivares. Va Olivares, va Olivares. Engancha, pisa la pelota. Sale un tanto hacia afuera, cerca al banderín del córner. Busca el espacio. ¿Quién se muestra con quién? ¿Quién se apoya? Allí, atención de Thiago Salina. Para Piero Guzmán. La divide para Vilca. Mala la entrega de Piero Guzmán. Mala la entrega de Guzmán. Le demasiado exigente. Lo divide la pelota. No iba a llegar con comodidad finalmente Rodrigo Vilca. Ahora se viene el cuadro piorano. Quigara por un tanto a cero. Cerca del costado, atención, viene el centro, viene el centro, viene el centro, el cabezazo. El golpe de cabeza de uno de los jugadores pioranos.
1: Una jugada parecida al gol, ¿eh? O sea.
0: O comodidad finalmente. Ya estaba por ahí Thiago Salinas apoyando en marca. Y el cabezazo desviado. La intención sin duda buena.
1: Sí, porque... En la jugada del gol también tuvimos un cambio de derecha a izquierda, o de izquierda a derecha, de acuerdo a la posición como te ubiques, y justamente este cabezazo no fue de mayor peligro, ¿no? Claramente que no estaba tan mejor ubicado como el gol que le hicieron hace rato de la Cruz, ¿no? Que le metió a Comerciantes Unidos, pero una jugada parecida, hay que tener en cuenta que si perdemos la pelota en el medio campo, cuando nosotros estamos intentando atacar en el contragolpe, puede ser letal. Atlético Grau.
0: Cambio, finalmente sale Diego Barreto, ¿verdad?
1: Vázquez con la número 20.
0: Ingresa Aldair Vázquez. Nueva modificación en el cuadro del Grau de Piura. La tiene el Comerciante Unidos con Flavio Alcedo. Vamos a ver qué hace Alcedo. Bombazo largo, atención por arriba, muy elevado, bastante elevado para el jugador Olivares. La bajaba... Le quedó un poquito larga, pero pica finalmente en Cristian Vázquez y la pelota le corresponde. Y lateral para el cuadro cutrevino. Olivares enfrenta a la marca de Vázquez. Olivares atrás. Ahí para Galaxy Cosío. Cosío, atención. Enfrenta al canchito de la Cruz. Viene el centro, el cabezazo. El frentazo. El frentazo de Matías. Y yo me preparé sinceramente para cantarlo.
1: Que le quedó bien, pero no resolvió bien, ¿no, Matías? Pero sí, mira, le quedó justo. Tenía marca, pero...
0: Vio bien esa pelota, pasó cerquita. Cerquita del palo derecho. Con relación al portero. Este era
1: porque le quedó perfectamente. Buen centro de Cosío también.
0: Imagínate si entraba esa pelota. Iba a ser una locura. Atención, hay peligro. Pudo estar el segundo. Pero bien, Flavio Alcedo.
1: Bien. Me gusta bien esta Alcedo dupla de...
0: limpiamente para sacarle la pelota, complemente.
1: Me gusta esta dupla de centrales, ¿ah? Han hecho un buen trabajo hoy. El gol llega por la espalda de Cosío, pero esta dupla de centrales ha hecho un buen trabajo. Hace rato, en una jugada, en un mano a mano de Guzmán con Mauro Daluz, Guzmán ganó una buena barrida.
0: Llega Thiago Salinas, cerca al banderín del córner. Posiciona la pelota, se saca una manga, líquida para Herrera, y Herrera saca el taponazo. El bombazo finalmente de Herrera, pero allá ese primer palo y allá estuvo. Ahí estaba atento el Pato Álvarez para tenazar la pelota. Y Canchita de la Cruz, que la recoge ahora, se apoya con Cristian Vázquez. Con el cutervino, el socotino Cristian Vázquez, que juega para el registro de Piura, del Grau de Piura. La pelota, atención, para el cuadro albo, para el patrimonio de Piura, el pelotazo largo al vacío. No hay nadie. Ahí limpia la pelota, sin problemas para Matías Córdoba. Matías Córdoba, que la suelta ahí para el jugador Flavio Alcedo. Alcedo, atención, que sale por allá, por esa banda para el Comerciantes Unidos. Allá, atención, el jugador Thiago Salina. La devuelve atrás por el costado izquierdo. La baja el jugador Piero Guzmán. Guzmán para Olivares. Olivares, que la centra un poquito. Tanto complicada. Bombazo largo a terreno contrario. Presiona Matías M. La saca como puede la gente en defensa del cuadro piorano. La pelota, atención, líquida ahí para los muchachos del cuadro albo. Ahora la salida por izquierda, se viene por el sector de la izquierda, buen pase ahí, pero se equivoca el servicio. La pelota para Thiago Salinas, se apresura Thiago Salinas. Una posibilidad que pudo, o una salida que de ser prolija iba a generar
1: balón el rival, ¿no? Te cede el balón y para que tenía tiempo, espacio para decidir mejor, asociarse con un compañero y termina tirándole al vacío donde no hay nadie.
0: No tenía marca Vilca, por lo menos Ferria ni Matías.
1: Por eso, podría resolver mejor una situación que al final termina desperdiciando, ¿no? Y a estas alturas del partido, no hay que darse esos privilegios.
0: Atención, controlamos el tiempo. El tiempo de juego.
2: Tiempo de juego.
0: Exactamente 32 minutos de el complemento. Tiempo para rehidratarse. Tiempo para rehidratación. Nos vamos con la voz publicitaria con Fermín Menor.
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0: Muy bien. Acciones detenidas, aún todavía no concluye este tiempo de rehidratación de los jugadores. La gente en tribuna celebrando, lógicamente alentando al cuadro local, al cuadro del Grau. Pero falta tiempo, son 15 minutos que faltan. Hay tiempo, creo yo, para que Comerciantes busque por lo menos la paridad.
1: Sí, o sea, si tienes cabeza fría, hay tiempo, el marcador... Es un gol nada más encima está Atlético Grau. Se puede revertir, se puede empatar y hasta se puede revertir, ¿no? Pero todo depende de la actitud con la que lo enfrente Comerciantes Unidos. Y un dato no menor es que, ahora que recuerdo, Vázquez venía de la Alianza Atlético Estudiantil. Así es que Vázquez está adaptado perfectamente al clima y al calor.
0: ¿Verdad? Ajá. Sí, al calor. La pelota, atención, desde el costado derecho. Vamos a ver quién queda frente a la pelota en este tiro libre para Comerciantes Unidos, de Rodrigo Vilca. Vilca frente al esférico. Sube la gente de morado, la gente del cuadro comercial. Está Cosío, está Olivares, está el Chaca también. Obviamente Matías Sega llega al área, viene el centro, el cabezazo. Queda picando esa pelota, allá para Thiago Salina. Pero primero la marca y la sacan fuera del terreno de juego. La pelota fuera del terreno, en lateral que le corresponde al cuadro nuestro, a las Águilas Cutervinas. Rodrigo Vilca, que engancha con la calidad que se le conoce, ahora protege la pelota y falta. Hay falta, atención, no le dan el espacio. Y Vilca allá poniendo también un poquito de autoridad para ganar el espacio y poder mover esa pelota. Finalmente va a ir el Chaca. El Chaca y hace atención para poner en movimiento el esférico. En estos minutos de que quedan esta parte, creo ya la última de este complemento. La pelota para José Herrera. Herrera, atención, templa el centro. Líquida para Olivares. Olivares, atención, engancha. Allá le queda un poquito larga. Ni para él ni para Matías. Caprichosa la pelota. Allá se quedó. Ahora buen cambio de frente. Vamos a ver si llega Alexis Cosío. Cosío, vamos a ver si se inspira. Templa el centro. Pica en uno de los contrarios. En uno de los muchachos del cuadro del Grau de Piura. Protege esa pelota. Caía finalmente. Caía Alexis Cosío. Lo estaban tocando. Dice el árbitro. Hay falta y foul.
1: Y es una buena oportunidad, ¿eh?, para Comerciantes. Un buen centro y esperemos que ahora sí esté fino Matías Zen o Guzmán o el propio Cosío también, ¿no? O Aulker.
0: Pero en la jugada previa, lo que es el fútbol, ¿no? Esa pelota que rebota un poquito no queda ni para Salinas ni para Matías Zen. Un poquito Olivares. Larga, un poquito, ni Olivares ni para Zen. Un poquito larga le quedaba precisa para Matías
1: Zen. Sí, o sea, el control de Olivares era bueno.
0: El centro, perdón, viene el centro, el cabezazo. El frentazo finalmente de uno de los cutreviros, las pelotas fuera del terreno de juego.
1: Otra
0: el
1: vez,
0: saque de
1: falta,
0: fondo,
1: creo.
0: No sé, falta, porque el cabezazo finalmente es el hombre de Piura que lo saca, creo.
1: Es porque al final me parece que cobró falta.
0: Me parece que sanciona finalmente falta cuando va a haber modificaciones. Hay cambios. Hay cambios en el cuadro piurano. Va a ingresar un número 3. Se va Cristian Vázquez.
1: De buen partido, ¿ah?
0: Ha salido Cristian Vázquez, el número 3, el ex Comerciantes Unidos. Ingresa el número 3. Vamos a ver de quién se trata.
1: Pablo de la Cruz también.
0: El número... Ha ingresado Tapia.
1: Y el 4, Diego Rodríguez también ingresado. Y se fue Paulo de la Cruz, el que marcó el gol.
0: Pone candado el resultado del técnico, ¿verdad? Pone gente de marca.
1: Sí, pues.
0: Pone gente de marca. Saca de la Cruz a alguien que te genera el fútbol, que te hace jugar en el medio campo, con corte ofensivo, y te mete gente de marca de defensa.
1: Gente de claro, quiero cuidar el resultado, ¿no?
0: Sí, señor, la pelota, atención. Acciones detenidas, reclama una falta Flavio Alcedo, se coge el rostro.
1: Está tan competitiva que es, hablamos de Atlético Grau que está en la zona roja y con este triunfo haría 23 y Comerciantes tiene 26 o 27, o sea, se pone a un partido de Comerciantes. O sea, está tan apretado
0: está
1: todo.
0: Está apretado, de la media tabla hacia abajo está también apretado, ¿no?
1: Sí,
0: bastante
1: sí,
0: apretado.
1: Sí.
0: La pelota la tiene atrás. Allá la tiene Piero Guzmán. El bombazo largo a terreno contrario. Buscaban a Vilca, pero le anticipan, le quitan la pelota. Ahora se vienen los piuraros. Atención, que gana por un tanto a cero. Vamos a ver. Y el esférico, que la controlan, me parece el Rafa Guardera. Atrás en la pelota. Ahí para que avance, para que hagan fútbol en terreno contrario. Van a llegar las marcas. Lo estaban tocando. Ahí van a cortar porque había una falta. Había una falta del número 50 de Olivares, me parece. Le reclama, o era Matías.
1: Algo que yo siempre, yo destaco muchas virtudes de Matías, pero algo que considero que le falta mucho es manejar mejor sus emociones, controlar mejor sus emociones, porque es un jugador bastante explosivo también, ¿ah? Por ejemplo, ahorita es una falta innecesaria y sabe que esto te resta a tu equipo en lugar de sumarle, porque el que está ganando es Atlético Grau.
0: Era la falta en contra de Adrián de la Cruz, del número 66. Atención, el centro, a ras de piso, por la banda derecha. Intenta por ahí, por esa franja, por ese costado, el número 20. Del cuadro piurano, el jugador Diego Vázquez. Vamos a ver qué hace Vázquez, templa el centro. La pelota queda picando, se arrastra en carretilla, la protege. Ahora para Olivares, Olivares, atención, busca un autopase para que avance por la banda izquierda. Pero le quitan finalmente el esférico. Ahora la controla el cuadro piurano con el Rafa Guardera. Guardera que la suelta por el centro. Allá para Acevedo, Acevedo más atrás para el portero, para el Pato Álvarez. Patricio Álvarez para Diego, para Guardera, para Rafael Guardera. Guardera, atención, que controla el esférico. Nuevamente atrás para el portero Álvarez. Álvarez con pierna derecha. Bastante elevada esa pelota. Aquí en la cálida matanza, aquí en Morropón. La pelota por elevación. Allá controla, recupera, pero pierde fácil la pelota Olivares. La pierde Olivares. Ahora las tienen los piuranos que la controlan, seguramente por esa banda. Por ahí se muestra el número 4 del cuadro piurano, pero se arrastra bien Alexis Cosío. Pierde el control de la pelota, se viene el cuadro piurano, viene peligrosamente, atención, puede estar aquí, puede estar el segundo, el cayonazo. Ahí pega en la humanidad de Piero Guzmán. Ahora la pelota no ha salido. Se abre un poquito hacia la izquierda. La gana nuevamente el cuadro piurano, que lo gana por un tanto a cero. La controla. Hace fútbol ahí en el terreno del Comerciantes Unidos. Asegura la tenencia de la pelota en estos últimos minutos. Atención. El esférico la tiene el cuadro piurano. Ahí pide el servicio. Pide la pelota el número 4. Ingresado en este segundo tiempo Rodríguez. Rodríguez, atención, que la dividían un poco, pero sin embargo lo logran controlar. Ahora rompe con todo Piero Guzmán. Busca la contra, pero la quitan a Matías. Le quitan la pelota a Matías y se viene con todo el cuadro piurano. Esa pelota, atención,
1: la tuvo que sacar. Buen partido.
0: Parecía
1: de Guzmán.
0: Parecía que llegaba Córdoba. No sé si detuvo un poquito. Hay una mano, me parece.
1: A ver.
0: No.
1: No, o sea, si hay mano que no se ve bien claramente la imagen, no es una mano cobrable porque no hay intención, siempre lo tiene la mano pegada al cuerpo.
0: De rebote que... parecía, pero bueno.
1: Sí.
0: La pelota ha salido fuera del terreno de juego, hay tiro de rincón. Hay córner que le corresponde a los muchachos del cuadro piurano que van sacando el resultado. que van ganando por 1-0. Viene el centro pasado, atención, pero hay una falta. Había una falta ahí en el área dentro de la 18. Tiro libre para el Comerciante Unidos cuando va a ingresar a Ayoví.
1: A ver, ahí en Ayoví va a ingresar por Herrera y esperemos que muestre algo distinto y se puede encontrar acá el gol, ¿no? El empate. Pero Comerciantes Unidos está en un momento de ansiedad, de desesperación, que lo pierde en la pelota en salida. Matías, por ejemplo, hace rato cometió una falta innecesaria. Entonces la situación así se hace más difícil poder empatar el marcador.
0: Vamos a ver si tiene una por lo menos Ayoví. Quedan 7 minutos más lo que pueda adicionar el árbitro, que podrían ser unos 3 o 4. No ha habido mucho corte del partido.
1: El VAR ha intervenido mucho, nada.
0: Atención, la pelota larga para que llegue Olivares.
1: Buen
0: vamos
1: pase,
0: a ver si
1: pase.
0: Alcanza el blanco. Pincel esférico. Mira con quién tocar. Triple centro para Ayoví. El centro para Ayoví, pero muy pasado. No llegó finalmente el ecuatoriano. La pelota fuera del terreno de juego. Parecía bonita esta. Similar al gol que marcan la semana pasada, perdón, frente al cuadro cosqueño. Por ahí aparecía por esa banda derecha. Y pivoteaba asistiendo al segundo palo, ¿verdad? Esta le quedó un poco larga.
1: Bueno,
0: ha salido fuera del terreno.
1: Esperemos que así como estas, al menos haya una que pueda terminar en gol, ¿no? Una siquiera. Para que al menos Comerciantes Unidos no vengan con las manos vacías, porque el próximo partido también es de visita contra el UTC Cajamarca, que está en condiciones de sacar todos los partidos adelante
0: urgido,
1: de local.
0: Urgido de resultados positivos.
1: Ajá.
0: Necesitado, ¿no? El cuadro cajamarquino, la pelota, atención, entras en el fondo y falta. Hay falta en contra de Olivares, que pone fuerza, que lucha, punto honor, pero no es muy claro, por lo menos en este partido. El esférico, atención, controla el cuadro, el Comerciante Unidos atrás, en salida, en su propio terreno, allá para Olivares, pisa la pelota, mira con quién tocar, se apoya atrás con Piero Guzmán. Guzmán, vamos a ver qué hace, voltea, cambia la pelota hacia la derecha, para intentar la salida ya con Flavio Alcedo, ahí también con el Tato Rojas, la pelotita ahí por esa banda, parece que Salina, avanza Salina, Diego Salinas, atención, se recuesta por el centro, la pelota para Rodrigo Vilca, Vilca, atención, atrás para uno de sus compañeros, la cambian, atención, para Alexis Cosío, Cosío para el Juro Olivares, Olivares atrás, allá para el Rodrigo Vilca, que no hizo buen partido hoy, que no estuvo muy fino con la pelota. La pelota, atención, para Flavio Alcedo. Viene Alcedo, viene Alcedo. Vamos a ver quién se muestra. Temple el centro, se le va el cabezazo. Matías, en que pivoteaba quién. Buscaba que aparezca Cosío. Liga primero la defensa. Líquida para Vilca. El rebote para Vilca. La devuelve para la izquierda. Seguramente van a templar el centro. El zapatazo. El remate de Olivares con potencia, ese primer palo, al palo derecho del portero Álvarez, porque estaba atento. Atenaza bloquea el esférico, ya la movieron en la de lateral. Los cutreviros por intermedio de Piero Guzmán, levanta la cabeza, busca a quién, Pierito se equivoca.
1: Defensivamente, pero al momento, sí, no, ha estado preciso, sin duda alguna, o sea, yo rescato y destaco su labor defensiva hoy junto con Flavio Alcedo, pero al momento de entregar el pase, impreciso total.
0: Muy bien, queda, me parece, algo sentido. Y acciones divididas, lo obligó a cometer una falta, ¿verdad?
1: Entrada fuerte, sí, fue
0: una entrada fuerte. Atención, la pelota.
1: Amarilla también le sancionaron, porque sí es una entrada, pues. Y salió Vilca. ¿Quién
0: se
1: ingresó?
0: Ha ido Rodrigo Vilca.
1: El Maxi Pérez entró.
0: Ha ingresado el Maxi Pérez. Últimos minutos. Tenemos 43 minutos. Del complemento, uno tiene el Grau de Piura. Uno tiene Comerciantes Unidos. Cero tiene Comerciantes Unidos.
1: Eso es lo que le faltó más a Comerciantes Unidos, quizá rematar de fuera del área, ¿no? Un poco más. El que lo hizo hoy en casi todo el partido fue Herrera, y que uno casi termina en gol.
0: El que más buscó.
1: Sí, en el primer tiempo. Y Matías, que le quedó una también en el cabezazo, le quedó bien, pero no definió bien.
0: Molesto a Meli, el técnico del Grau, algo reclama. Se acerca Leyman allí, le reclama, está incómodo. característico también en él, ¿no? Vive con sí. intensidad los partidos. El cabezazo, ahí algo débil en el área, la saca, finalmente dividida esa pelota, no va a llegar. Muy larga esa pelota, primero el Pato Álvarez, ponía su mayor esfuerzo, pero no es su fuerte, ya sabemos, de Matías. La pelota, atención, ahí en el círculo central, ahí para ir a finalmente el Chacaria, combinaba atrás con uno de sus compañeros, Flavio Alcedo, que la controla, cabeza levantada, mira quién, el pase por la derecha, y se arrastra en carretilla. Se arrastraba en carretilla el jugador Rodríguez del cuadro piurano. Y se ampara en el lateral, no se quiere complicar. Cuando va y la celebra la hinchada del Patrimonio de Piura, que lo gana por un tanto a cero. La pelota llega al área, el cabezazo, que la saca en defensa, alijan el peligro. Ahora buscan la contra, solo dos para hacer la contra. Muy complicada y falta. Falta del Comerciante Sonido y el tiempo se está yendo. 44 minutos.
1: Ya se van a cumplir los 90 y ahora vamos a ver cuántos adiciones. Según lo que ve el panorama, complicado para Comerciantes, que lo puede empatar. ¿Eh? Complicado. Tal vez que haya una situación de aquí en los que resten, pero está difícil. Porque claramente también el rival se está jugando un duelo a muerte también por la situación en la que se encuentran.
0: La pelota, atención, la tiene el Comerciante Sonido. Cruza la central por la banda derecha. Ahí, atención, la pelotita ahora por izquierda. Alexis Cosío, frente a él está Olivares. Vamos a ver qué hace Cosío. Timple el centro, Alexis Cosío. Pivotea ahí de cabeza. Llega primero la gente del cuadro piorano con un rebote para alejarla. Ahora la tiene ahí. Salidas, atención, para Olivares. Este para Alexis Cosío. Cosío, atención, qué hace, lo tocan, hay falta. Hay falta, apenas sintió el toquecito. Se dejó caer y gana la pelota parada cuando se adicionan cinco minutos más que empiezan, que ya están corriendo. Y le frico, atención, para el Chacaria. La cambia a la derecha. Viene el Comerciante Sonido. Y las últimas jugadas, los últimos cinco. Atención, viene el zapatazo. Pica en la defensa. Bloquean a media. La pelota la vuelven a meter. Pivotean ahí. El rebote para quién. El rebote para el cuadro piurano. La cambia a la derecha. Viene el Comerciante Sonido. Y las últimas jugadas, los últimos cinco. Atención, viene el zapatazo. Pica en la defensa. Bloquean a media. La pelota la vuelven a meter. Pivotean ahí. El rebote para quién. El rebote para el cuadro piurano. Sin embargo, se arrastran para sacar limpio esa pelota. La recupera ahí el cuadro del Comerciante Sonido. Por intermedio de Thiago Salina. La pelota llega al área. Presiona, pone fuerza. Pero no alcanza. El jugador Matías en la pelota finalmente para el Pato Álvarez.
1: A ver, como venía mencionando, ¿no? Ya la situación, el partido se le está yendo de las manos a Comerciantes Unidos. Tratan en la manera de lo posible de llegar al área, pero sin mayor peligro también, ¿no? Salvo ese remate de Olivares en el minuto 87, después, para que lo pueda empatar, está difícil. Ni en el juego aéreo, ahora que entraba el Maxi Pérez, pueden hacer algo más.
0: Solo una tuvo Matías, el goleador, sí. Solo una. Y lamentablemente para él, la pelota un poquito desviada.
1: Sí, otra de las que tuvo, más claritas por ahí, Vilca, ¿no? La que sí. Remata por fuera del arco.
0: Atención, ahora le queda para Olivares. Cerca la media luna del área grande. Decide tocar hacia la izquierda. Viene el centro, atención, viene el centro. Viene el centro, pero primero llegaba la defensa. Líquida ahora para Thiago Salina. Busca seguramente la personal, no. Se junta, viene el centro, Salina.
1: ¿A dónde? ¿Qué
0: tiene
1: qué
0: para centrar? Y se molesta Matías Engi con justa razón.
1: Obvio, porque es un centro demasiado pasado, o sea, exageradamente
0: afuera del
1: pasado,
0: terreno.
1: Sí. Y por eso digo, o sea, si así lo afrontas los últimos minutos, difícilmente puedas empatar el marcador.
0: Dos minutos.
1: Y se supone
0: Minutos 30 de los cinco adicionados.
1: Y se supone que si entró el Maxi Pérez también es justamente porque van a buscar más por el juego aéreo, no por la altitud que tiene el jugador.
0: Muy bien, acciones detenidas. El árbitro está pidiendo, lo están revisando. Me parece que hubo una jugada
1: previa.
0: No hay nada finalmente. Reanuda el juego. Últimos minutos, últimas acciones. Aquí en La Matanza, aquí en Piura, Comerciantes Unidos lo pierde por 1-0 frente al cuadro piurano. La va a mover el portero Álvarez. El portero Patricio Álvarez. Pura elevación. Allá ganan la cabeza.

0: Gana el cuadro del Comerciantes Unidos. Desaparecido, ¿verdad? Wilter Ayovi.
1: No ha hecho mucho. También le dieron pocos minutos, pero tampoco ha hecho la diferencia, ¿no?
0: Allá le quitan la pelota. Gana finalmente un lateral. El esférico para Thiago Salina. Salidas atrás. Allá para uno de sus compañeros. Es el Tato Rojas. La cambia ahora por el otro lado. Por la izquierda. Por ahí va a salir tocando el Comerciantes Unidos. Pero la intercepta, la recibe. Olivares, atención, la devuelve para Thiago Salina. Hay peligro. Se muestra Rodrigo Vilca. Se muestra también Sen. Viene el gol, viene el gol, viene el gol, viene el gol, viene el gol. ¡No! Matías Sen frente al arco.
1: Ahora sí se la comió Matías Sen.
0: Por el costado, en realidad. Por el costado con poco ángulo.
1: Buen pase salía de Thiago Salinas.
0: Buen pase de Thiago Salinas y esa pelota pica. ¿Y dónde estabas, Olivares? Mira, tú, Olivares, no se tuvo Febe. Y esa pelota pegada al palo izquierdo. Pero se lamenta Matías Sen.
1: No sabe fallar y hoy no ha sido.
0: Pero esa pelota caprichosa también pega, pica y va hacia afuera.
1: Hoy no está la suerte con Comerciantes Unidos.
0: No estuvo la suerte con Comerciantes porque esta última era del empate. No sé si ya tenga otra, no creo.
1: No, ya no creo, imagínate, faltan 30 segundos.
0: Ya no creo, esta era la jugada.
1: Pero buen pase, hay que destacar buen el pase de Thiago Salinas, rompiendo
0: le faltó,
1: líneas.
0: Le faltó también ambición a Olivares. Porque cruzaba perfecta para él.
1: Perfecta para él. No, se confió en que Matías iba...
0: Pero el delantero no tiene que creer en esa pequeña posibilidad.
1: Sí, definitivamente.
0: Y en esa pequeña posibilidad pensar y morir.
1: ¡Ahí está el gol!
0: ¡Viene el empate! ¡Viene el empate! ¡Viene el empate! ¡Gol, gol, gol, gol, gol, gol, gol, gol!
1: Pero creo que está en posición ilegal.
0: Pero lo anulan finalmente.
1: ¿Y cómo apareció Flavio Alcedo?
0: Señalan que hay posesión de adelanto.
1: A ver, habrá que revisar las imágenes.
0: Lo van a revisar. Atención, Cutervo. Atención, Cajamarca.
1: Y no entiendo
0: atención,
1: cómo...
0: Atención, Perú. Puede ser haber sido el empate. Pero lo están revisando. La pelota se fue al fondo del arco. Lo envió Flavio Alcedo. Lo que debería ser el empate. Vamos a ver si hay posición de adelanto.
1: Sí, mira.
0: Pero no interviene todavía. Vamos a ver. Vamos a ver si interviene. Porque esta ya es otra jugada. No. Está adelantado. Sí, está adelantado, lamentablemente.
1: Lamentablemente.
0: Está adelantado Flavio Alcedo. Y va a terminar el partido simplemente.
1: Claro, ya. Esa es la última jugada.
0: Reclama Matías Sen, pero con las imágenes claramente adelantado.
1: Sí, en la repetición se puede ver que está.
0: Participa.
1: Hasta en la primera jugada está adelantado ya Flavio Alcedo. O sea, y en la segunda que Matías la toca en cabeza...
0: Por acá me dice no lo toca, pero desde el momento que el jugador corre hacia la pelota estás participando.
1: Es de mira, ahí está ya adelantado.
0: Ya, ahí ese rebote. Sí, adelantado.
1: El que lo mete es Flavio Alcedo, no Pérez, por si acaso.
0: Sí, Flavio Alcedo. Va a terminar el partido, esto va a ser historia...
1: Salvo que hay alguien más que lo toque, pero imposible. El último que lo toque es Flavio Alcedo.
0: Sí. Sí, es Flavio Alcedo. Va a terminar el partido. Por acá hay mucha fe. Pero lo que yo veo es que hay una posición de adelante.
1: Pero ¿qué es lo que podría pasar? Que no, y Flavio es... queremos que las polémicas ahora sean en este partido y que, mira, a ver, ahí está parte de la... La pelota, desde ahí parte la pelota, mira.
0: Ya, desde el cabezazo es otra jugada.
1: Ya, ahí todavía no cabecea, el 13 tiene que cabecear.
0: Claro, pero ya viene, desde esa jugada se cuenta, porque ahí ya participa, no, el 13. Ya, ahí.
1: Ah, pero el arquero no la habilita.
0: Pero parece que no hay contacto con el jugador, con él, no hay contacto. Por lo tanto,
1: pero me parece habilitado. Que el arquero lo rechaza. A ver, vamos a ver la repetición. No, creo que ya... No, sí.
0: Ya quedó anulado.
1: Estaba adelantado.
0: Sí,
1: pues.
0: Estaba adelantado.
1: Estamos tratando de
0: buscándola sin razón.
1: Sin razón para que sea gol, pero no, ya estaba
0: nos
1: adelantado.
0: Nos gana el corazón.
1: Sí, definitivamente. Y es que era la última ya, ¿no? Sí. Ya lo acabó, si no me equivoco, ¿o no?
0: En esta va a terminar.
1: No, la de Matías era.
0: Era la de Matías Sen.
1: Era la de Matías Sen. Qué pena, sin duda alguna. Y bueno, destacar también lo que hizo en esta última jugada... El Maxi Pérez, ¿no? Y no entiendo cómo apareció Flavio Alcedo.
0: Señoras y señores, ahora sí el árbitro, el señor Quiroz, indica que termina.
1: Sí, desde ahí yo lo veía que estaba partido en offside.
0: Termina el partido. termina el partido, lo gana el cuadro piurano de Locar por 1-0 a Comerciantes Unidos. Hay algunos reclamos, hay incomodidad, pero había posesión de adelanto en honor a la verdad. Comerciantes tiene que pensar ya en el próximo partido. Los dejo con los comentarios de Michel Horna y Fermín Menor Castillo. Conmigo, hasta la próxima.
1: Comerciantes hoy hizo un partido importante, sí, no destacable como anteriores hemos tenido. Y al final, este último gol que lo meten en posición adelantada y que todos soñábamos con que sea un gol efectivo, finalmente estaba en posición ilegal Flavio Alcedo. No sé qué hubiese pasado si es que no la tocaba Flavio Alcedo, porque el cabezazo medio defectuoso de Maxi Pérez, pero quizá podía terminar en gol. Habíamos visto goles así un poco raros, pero la termina tocando Flavio Alcedo, que estaba en posición ilegal desde el primer pase, previo al cabezazo del Maxi Pérez. Y como lo venía mencionando, la tabla se pone apretada. Comerciantes Unidos tiene 26, hace 23 puntos Atlético Grau. Comerciantes Unidos está tanto para dar a un torneo internacional, pero también para la zona roja. Así es que a tomarlo con mucha seriedad, porque se le viene otro partido de visita contra el UTC de Cajamarca, que está urgido de puntos. Y bueno, con fe en el partido contra UTC de Cajamarca se trae algo más que hoy una derrota, ¿no?
2: Ojalá que para ese partido ya puedan debutar las nuevas incorporaciones.
1: Claramente para ese partido va a haber más tiempo de trabajo, de adaptación, y vamos a tener ahí cuatro figuras importantes de Jimmy Gamero, John Sánchez. El arquero no creo que vaya a tener, Diego López no creo que vaya a tener minutos, porque Córdoba ha hecho un buen partido. Pero John Sánchez y Jimmy Gamero puede que sí, ¿eh? Y también Paulo Fuentes, aunque los defensas centrales hoy que lo han hecho la pareja de Guzmán y Alcedo me ha gustado. Alcedo hasta participativo en la última jugada de gol, imagínate.
2: Muy bien, señores. Ha terminado el partido en el estadio del distrito de La Matanza, en Piura. El marcador final, 1-0 para los locales. El equipo de Ameli consigue 3 puntos importantes de local y Comerciantes Unidos se quedó con las manos vacías. En los últimos minutos pudo ser, pero lamentablemente la suerte, pienso yo, que tampoco nos acompañó, porque frente al arco Matías Zen, la más clara que tuvo en todo el partido, y la incertidumbre fue al final. Ya cumplidos los 90 minutos, se revisó la posición adelantada, se marcó el gol, pero invalidó el juez principal. Con este resultado, Comerciantes Unidos tiene que pensar en el siguiente compromiso y solamente conviene ganar o sacar un empate al menos al UTC de Cajamarca. Y ojalá que ya estén habilitados, ojalá que ya estén expeditos los nuevos refuerzos de Comerciantes, que creo, por los nombres, la trayectoria que tiene, va a ayudar, va a sumar mucho al equipo cutervino. Señores, muchas gracias por la preferencia, por compartir la transmisión, por dejarnos sus saludos. Hoy tocó perder y seguramente en el próximo partido vamos a sacar un resultado importante. Comerciantes Unidos jugó hoy, irregular, ¿no? El rendimiento del equipo venía de hacer una buena presentación ante el cuadro de los Chancas de visita, aquel partido que no era que ceda los puntos, al menos hubiese traído un empate. Viene de ganarle al Cusco FC y hoy jugó, creo, el partido más flojo en lo que va de este torneo clausura. Muy bien, señores, muchas gracias por escucharnos. Muchas gracias por escucharnos. Deseamos un feliz fin de semana para todos y nos volvemos a encontrar en el próximo partido.

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0: 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Esta es la hora. 5:35.
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1: Esta es la hora, 6 y 15.
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0: Esta es la hora. 6:42. 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